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Señoras, señores, amigos, amigas, bienvenidos. Muy, pero muy buenos días. Muy, pero muy feliz septiembre. ¿Cómo les va? ¿Cómo están ustedes? El placer enorme de saludarlos en este martes primero. Martes primero de septiembre. ¿Le suena algo, Chichi, usted? No le suena nada. No, no, está bien, está bien, está bien, está bien. No, no, hay que ser realista. Si no le suena, no le suena. ¿Qué va a hacer? Hay algunas efemérides que a usted le han quedado de lado. Pero no importa, no importa. Ya está, no, no se haga ningún problema. No, no, no se haga ningún problema. Está bien, está bien. No, no, está bien, está bien. No hay ningún drama, no hay ningún drama. Acá estamos, señoras y señores. La puesta en el aire técnicamente y la producción del señor Ariel Hugo. Ariel Chiche, el Pulpo Fernández. El otro dice, ¿cuánto apodo tiene? Lo que pasa es que Chiche era una... En algún momento, cuando bueno, sigue jugando al fútbol, pero cuando brillaba en su puesto, le quedó ahí de un jugador de Boca. Ahí le quedó Chiche. Y después, en el aspecto radiofónico, eso de Pulpo, de andar con las manos, con sus tentáculos, ahí tocando que la llamada, que esto, que el otro, que bueno. Y cariñosamente nosotros le decimos Chiche en el grupo de amigos. O sea, aquí estamos... hasta las 8 de la mañana nos vamos a quedar con la información, con la actualidad, con los temas más destacados y más importantes del sector agropecuario. Hoy lo tenemos a Danielito Pepa con toda su impronta y la actualidad de la política agropecuaria. Vamos a estar con toda la información de los mensajes en el arranque de la semana. Hoy en el mercado agroganadero de Cañuelas vamos a estar con los números de ayer del mercado de cereales y oleaginosas. Vamos a estar con los mensajes de nuestra audiencia, porque hoy, primero, le voy a contar, Chiche, porque usted no lo tiene en el radar, hoy, primero de septiembre, es el día del periodista agropecuario. vio, Hipólito Vieites fue el que hizo el primer, después vamos a estar hablando de eso. La primera publicación relacionada al periodismo agropecuario fue el primer rioplatense dedicado a esto. Así que bueno, ahí ya recién nos estaban escribiendo un par de amigos y demás, que ya los vamos a saludar en un momento del programa. Vamos a estar con protagonistas porque una semana, les dije ayer, mire, yo les dije ayer 25 remates en el término de 8 días, ¿no?

0: nosotros teníamos. ¿Sabe cuánto hay en la Argentina en 10 días? En 10 días, ¿cuánto desde el martes, desde hoy y hasta el viernes de la semana que viene? Tiene un número, a ver, de reproductores solamente le estoy hablando, De reproductores solamente, tiene un número, Chiche. Nah, nosotros tenemos 25 y somos... No. Nosotros tenemos 25, le dije, no. Usted pensó que teníamos todos los remates, no. 65 remates de reproductores, En 10 días saque un promedio, sáquenle el domingo que hay uno solo, una exposición, estamos en un promedio de 6 por día. No, tremendo. Así que bueno, vamos a estar también con nuestros clientes dando a conocer sus diferentes eventos. Y bueno, y por supuesto, las noticias que vayan surgiendo en el correr de la mañana, porque seguimos, atención, seguimos haciendo esta campaña para ayudar a Joaquín, este pequeño de 3 años de Pringles, que necesita una mano de todos. Ayer muchos amigos me escribieron después que terminó el programa para pedirnos los datos para poder hacer una colaboración. Se necesita mucho dinero, y es mucho realmente. Estamos hablando de casi 100.000 euros. 100.000 euros. Así que, bueno, pero entre todos lo vamos a poder hacer. Yo estoy confiado de que lo vamos a poder hacer. Gente que ha regalado un tractor, por ejemplo, para hacer una rifa. Bueno, hay un alias, hay un CBU, está la posibilidad de comprar una rifa. Aquel que por ahí no puede, la rifa vale 50.000 pesos. Aquel que por ahí no puede o puede menos, todo vale que podamos hacer, como se dice habitualmente, ¿no? Cada granito de arena seguramente va a ser una montaña grande. Tiene 3 añitos, es de Pringles y necesita Joaco completar su tratamiento oncológico en España. Ya hizo una parte importante acá y hay que continuarlo ahora en España. Y como dato complementario, esto nada que ver con lo de Joaquín, estamos y seguimos anotando para el concurso de 4 elementos ganadería para sus seguidores en Instagram y también para nuestro canal de YouTube. Así que, bueno, tenemos de todo. Lo que no podemos hacer es demorarnos más, así que ya le metemos mecha y arrancamos con los mercados.
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3: Muy bien, ponemos primera y arrancamos, señoras y señores, con la información y la actualidad de lo que nos dejó el día de ayer el mercado de cereales y oleaginosas para los valores de el disponible. Hablamos, por ejemplo, de el trigo que pagó en Bahía Blanca, $245, 240 en Quequén, 345,000 pesos, tanto en Tres Arroyos como en Pigüé, 357,714 en Rosario. Vamos a la cebada. La cervecera, $230 en Bahía Blanca, 245 en Necochea, la forrajera 205 en el puerto de Bahía, al igual que en Quequén. Maíz, Bahía Blanca, $200 por tonelada, Necochea 197, en Rosario 271,300 pesos, la soja 545,000 pesos, Bahía Blanca, $357 en Quequén, en tanto que Rosario pagó 550,000 la tonelada. El girasol, Bahía Blanca y Deró, $450, en Rosario, 751,500 pesos.
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3: Arranque de la semana comercial, arranque del mes de septiembre, y hoy el MAC tiene 185 camiones que han pasado por atracaderos con 7.233 animales. Ingreso y oferta para este martes en el recinto, con una distribución geográfica que tiene a la provincia de Buenos Aires, como siempre, a la cabeza, con, digo a la cabeza, parece que estamos en la quiniela, a la vanguardia, con el 83% del total embretado. Son 6.009 animales bonaerenses, 510 de La Pampa, 484 de Santa Fe, 165 de Córdoba, y los 65 restantes corresponden a la provincia de Entre Ríos. 7.233, ingreso y oferta hoy en el MAG en Cañuelas.
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3: Muy bien, vamos a algunos títulos que tienen que ver con la economía. Tarifa de luz y gas, aumentos de hasta el 1.75% y nuevo tope de 200 kilowatt para consumo eléctrico subsidiado. En la previa al presupuesto 2027, el oficialismo retoca y alertan por la opacidad estadística. Ajuste, se agota el margen para más motosierra y los empresarios piden avanzar contra la evasión. Coparticipación, se frenó la caída de los recursos enviados a las provincias, pese a que el IVA no levanta. Y la última tiene que ver con el Merval en dólares, cayó el 12% en agosto y el riesgo país subió 80 puntos, el mayor salto desde febrero. En tanto, la inflación de agosto estiman una nueva desaceleración que llevaría

0: al IPC por debajo del 2%. Vamos a los números. El dólar oficial ayer a la baja, 1.480 para la compra, 1.530 para la venta. El blue estable, 1.535 para la compra, 1.555 para la venta, en tanto que el Merval subió el 1.8% y el riesgo país se mantuvo en los 512 puntos.
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6: Siete de la mañana, 22 minutos en todo el país. Mira, nos llega una noticia, porque desde que empezamos hace un tiempo, nosotros lo habíamos hecho hace 20 años cuando empezamos con el programa, y después un poco la plataforma de YouTube y demás medio, no digo que haya quedado obsoleta, pero sí empezábamos a ser reiterativos con los cuentos del gato, y desde que empezamos hace un tiempo, bueno, ahora han proliferado nuevos cuentos que no estaban grabados, me parece, o que estaban grabados y no habían sido parte de algún disco, y la gente ya nos manda, la audiencia nos manda. Hay algunos que son irreproducibles para la radio, pero bueno, siempre los tenemos en cuenta y nos reímos mucho, pero bueno, tratamos en la medida de las posibilidades de que, bueno, no haya un lenguaje no acorde para la radio, ¿no? Bueno, pero y entre tantas noticias que nos manda la audiencia, un enviador serial de Cuentos del Gato nos manda que en la sesión ordinaria del jueves de la semana pasada se aprobó por unanimidad el proyecto para reconocer al gato Peters como personalidad destacada de la cultura post-mortem, logrando media sanción a este proyecto de ley en Las Flores. Bueno, un hombre muy ligado a Las Flores, pese a que había nacido en Carué, estudió en La Plata, ahí empezó a hacer sus primeras armas y estaba muy, muy relacionado, radicado en Las Flores, y si no me equivoco. Así que bueno, una buena noticia que ahí queremos dar. Lástima que estas cosas, yo siempre digo, ¿no?, que no se hagan en vida, porque es un poco el sabor amargo que yo siempre, cuando reconocen a alguien en vida, me pongo muy contento, porque no es necesario que alguien lamentablemente se tenga que morir para que sea reconocido, ¿no? Digo, me parece que está bueno que se lo haga y se lo disfrute. Lamentablemente, bueno, es cierto, lo del gato fue un desenlace que nadie se esperaba. Pero bueno, tengo que mandar un saludo muy grande a la gente de Mercat Rauch, que están escuchándonos en este momento, una vinería pero de primera, allí en la esquina de Bolívar y Moreno, están escuchándonos, están esperando para abrir sus puertas y demás, y siempre, todos los días están prendidos al programa, así que tengo que mandarles un gran saludo. Mercadería, pero como dijera la abuela, caté, de primera especial, allí en Mercat, en Rauch. A ver qué me dicen acá. Ah, mirá, fue declarado por la Cámara de Diputados de la provincia, no en Las Flores, no en Las Flores. Bien, ¿quién puede ser sino que el querido Flavio Pérez allí en Las Flores, en FM Play, quien tiene la data correcta? Así que, bueno, un gran saludo para Flavio también. Nos están escuchando desde Lobería, ¿no? Me parece, Chiche, usted dirá si es así. Creo que lo tenemos a José Ignacio Fernández, la gente de la consignataria Escruela, allí de Pancho Escruela, en los pagos de Lobería. Nos vamos para allí, lo vamos a saludar. Se viene el remate de Santa Rosa, se viene el remate de La Gloria, y para eso vamos a estar charlando con José Fernández, a quien lo saludamos. José, querido, buen día, bienvenido, ¿cómo estás?
7: ¿Cómo estás, Damián? Muy, pero muy buenos días. Acá estamos, ya están ultimando los detalles para lo que va a ser el remate de este jueves. Contento de recibir tu llamado.
6: Bueno, José, trabajando mucho y con un lindo ofrecimiento en un año muy particular, desde el clima, desde los valores, desde la política. Bueno, decíamos siempre que algún día las vacas iban a valer. Bueno, están valiendo y me parece que un momento único, ¿no?
7: Exacto, exacto. Y nos agarra con las dos cabañas y con unos productos realmente muy, muy bien presentados. Llegó tu llamado justo porque ayer lunes a la tarde estuvimos terminando el detalle. Ya tenemos los órdenes de venta ya imprimiendo, ya está todo preparado. Lo que sería Cabaña La Gloria de Santa Marina, vamos a tener 23 toros Hereford, 34 vaquillonas preñadas para edición otoño del 27 y 50 terneras para entorar, promedio 300 kilos, así que eso es lo que sale de La Gloria de Santa Marina. Y de Santa Rosa de la Rauri vamos a tener 53 toros, aberdinangos negros y colorados, y 129 vaquillonas preñadas, parición otoño del 27. Vamos a tener 30 negras y 30 coloradas y 99 negras, para ser más claro.
6: Qué grande número, exacto. José, imagino también con condiciones comerciales más que favorables.
7: Exactamente, por ahí eso es algo que caracteriza acá a los chicos de las cabañas, que son bastante flexibles con todo ese tipo de cosas, que es importante también para el productor. Vamos a tener 90 días libres a partir del 3 de septiembre, nos vamos a diciembre. Y en diciembre cada productor que haga la compra puede tomar la opción de 60 días más con un recargo de, creería, un 6%, va a ser cálculo, con pago en febrero. Así que te digo que las alternativas están dadas y bueno.
6: Esto por supuesto con un almuerzo previo, con un lindo encuentro que además de lo comercial tiene mucho de social también, ¿no?
7: Totalmente, para nosotros es el único encuentro anual que tenemos, entonces siempre lleva su trabajo, pero uno lo disfruta de una manera muy especial, porque es la única vez al año que nos encontramos todos los productores unidos, y bueno, sí, vamos a tener un previo almuerzo, que más que nada es agasajar a la gente que viene de afuera, viste que por ahí se hacen un viajecito, están saliendo a las 8, 9 de la mañana, bueno, vamos a tener un muy buen almuerzo al mediodía. Siempre 12, 12 y cuarto lo largamos, 12 y media, y a las 2, 2 y cuarto en eso somos bastante, tratamos de que se cumpla el horario de remate, porque también los chicos de Mendizábal tienen que volver alrededor de las 5, 6, 7 de la tarde y después tienen que trabajar al otro día en Cañuelas, o sea, tratamos de que a ellos se le haga más simple todo, ¿no?
6: Y está perfecto, la invitación está hecha, linda propuesta que tiene muchos años ya allí en la rural de Lobería. Desde las 14 horas, Santa Rosa de la Rauri, La Gloria de Santa Marina, marca registrada en Angus y en Hereford. Una linda propuesta, José, agradecerte como siempre, impecable la atención de todo el equipo y bueno, que sea una jornada de buenas ventas.
7: Bueno, muchísimas gracias. En nombre de Pancho Escruela, agradecerles a todos ustedes. En nombre de la firma Mendizábal, también de la misma manera, y bueno, agradecerle a las cabañas que confían en la consignataria. Así que bueno, esperamos a toda gente que se quiera hacer presente, lo vamos a estar recibiendo y somos muy abiertos a los negocios y esperemos que salga todo lindo como se viene dando en los últimos años. Y a vos, Damián, un saludo muy especial, ya nos vamos a encontrar personalmente. Muchísimas gracias por todo.
6: Seguramente que así va a ser. Un gran abrazo, José.
7: Saluditos por ahí, bueno, desde Lobería, muchas gracias por ocuparte de nuestra zona también.
6: José Ignacio Fernández, del escritorio de Celestino Escruela, de Pancho Escruela, quien están organizando el remate de Cabaña Santa Rosa de la Rauri y de La Gloria de Santa Marina. Lindo evento el que se viene y ahí estaba charlando con nosotros, dándonos algunos detalles.
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7: Muy bien, señoras y señores, aquí seguimos totalmente en vivo, 7 de la mañana, 35 minutos, en todo el territorio de la República Argentina. La temperatura actual a esta hora, 2 grados 7, heló, ahora no, pero heló, hay una leve capita de hielo, la humedad del 80%, la presión 1021.5 en hectopascales, gracias a Dios. No se registran vientos en superficie y además el cielo está despejado, así que parece que vamos a tener un lindo día. Para mañana dan algo de lluvia para acá, ¿eh? Poquito, pero bueno, al menos va a haber algo de nubosidad, parece. Bueno, lo tenemos a Danielito Pepa, nuestro colega capitalino, que nos trae toda la actualidad semanal relacionada a la política agropecuaria y, como siempre, por supuesto, nos trae información de primera mano. Pepa, buen día, ¿cómo le va?
8: Buen día, querido Damián, el saludo para vos y para la gran cadena rural a través de Campo Total Radio. Vamos a nuestra columna de política agropecuaria como cada martes. Hay varios temas, es variopinto, muy variado lo que tenemos para hoy. Muchas cosas que están pasando en el ámbito productivo vinculado con el sector político. En primer lugar, una resolución del SENASA, la número 26, que tira abajo toda la regulación que existía en materia ambiental y de suelos por el control del SENASA para el feedlot, para el engorde a corral. Esto es muy importante. Esto surgió en las últimas horas, una resolución trascendental por la cual ya el SENASA no tiene la obligación de controlar

0: todo lo que tiene que ver con la habilitación ambiental y el apto suelo que se hacía antes y varios municipios lo exigían. El SENASA lo debía controlar antes de autorizar un establecimiento de engorde a corral y ahora no va a suceder. Esto fue muy bien tomado por la Cámara Argentina de Feedlot a través del propio presidente Fernando Storni. Otro tema que tiene que ver con la sanidad y que tiene que ver con el aparato productivo es la situación que ya hemos venido diciendo en esta columna repetidas veces que se va a dar a partir del 1 de enero de 2027, cuando se exija, cuando se permita, mejor dicho, que los veterinarios en forma privada puedan vacunar contra la aftosa sin necesidad del control de las fundaciones o entes sanitarios de las provincias. Esto preocupa y mucho, hay sectores productivos, hay gremiales, las gremiales del sudeste de la provincia de Buenos Aires, pero también muchas otras, muchas gremiales que incluso los productores escuchan este programa, han manifestado esta preocupación y quieren que sigan funcionando las fundaciones. Desde el SENASA dicen que se va a flexibilizar esto, pero el sector productivo está pidiendo que se revise esta medida, incluso de las propias gremiales. Otro tema, Damián, importante tiene que ver con los biocombustibles. Está en el Senado, y tiene dictamen de mayoría a través de la senadora Patricia Bullrich, un proyecto de ley para aumentar el corte del biocombustible. El punto ahí es el biodiesel, porque se dejaría fuera el biodiesel, estaría solamente el bioetanol. Lo que se plantea por parte de diferentes cámaras es que se aumente el corte del 7,5% al 15% y sea tanto para el bioetanol como para el biodiesel. Así que vamos a esperar a ver cómo evoluciona. Desde el sector productivo están planteando que el biodiesel también sea incluido. Y el otro tema que es importante tiene que ver con el ecocidio, esta criminalidad ambiental que se considera por parte de algunos legisladores en el Congreso de la Nación, ha generado un rechazo tremendo por parte del sector productivo y de las principales gremiales. CRA lo ha dicho a través de José Colombato, su vicepresidente, en las últimas horas, y han manifestado en contra de este famoso ecocidio que está en el Congreso. Por el momento es todo, querido Damián. Abrazo gigante, saludo para todos.
1: Gracias, Danielito Pepa, nuestro colega capitalino que nos trae toda la información. Hablaba de algunas cosas del Congreso, no. El otro día escuché, uno cuando cree que ha escuchado todo, pero todo, no, siempre los políticos tienen algo para sorprendernos. Y el otro día escuché a alguien, no importa de qué partido, no importa, pero la realidad es que quería crear un impuesto al efectivo. Así como lo escucha. Dice, porque usted, dice, para eso evitamos las operaciones de enero. Usted tendría, habría que, dice, ¿cómo habría que implementarlo? Dijo el periodista. Dice, es fácil, dice, usted cuando va al cajero y le pone que le dé 10 mil pesos, el cajero que le dé 9. Es una cosa, un delirio total y absoluto. No, estas cosas pasan en esta Argentina. Son realmente increíbles. Que quiere crear un impuesto, después lo voy a buscar para nombrarlo, porque quiere crear un impuesto al efectivo. Si vos querés efectivo, el banco te va a dar menos de lo que vos le pedís. Una cosa delirante, total y absolutamente. Dale.
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4: Saludos y mensajes de la audiencia. Eduardo Consueto, buen día Damián. Buen comienzo de primavera, dice... Buen programa, Miguelito Ferragine, éxito, mi amigo. La gente de Sogales, buen día, Damián, buen día, Pepa. Feliz día del periodista agropecuario, nos dice. ¿Quién más por acá? A ver, que tenemos varios. Mario Goy, buen día, Damián, abrazo grande, feliz día. José Mir, también, nos escribe desde Adolfo González Chávez. ¿Quién más por acá? María Elena, desde Guanguelén. Carlitos Bodanza, amigo querido, un gran abrazo para vos también. Para Flavio Pérez, Maurito Zeta, dice, parece que jugás a la quiniela, me dice ahora, por lo que dijiste a la cabeza. Edgardo Juan y Corena, buen día también, que tengas un lindo día, abrazo grande. Mariano Sanguitu, feliz día, gracias Mariano. Ricardo Arzó, Fede Cano también, gracias por los saludos. Esteban Marín, bueno, varios que recibimos en este programa del día de hoy, por ser el día del periodista agropecuario, quienes habla un humilde comunicador.
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6: Siete de la mañana, 50 minutos en todo el país. A la gente de Agroveterinaria El Agropecuario, al querido Gualdino, Juan Carlos Risueño, Adolfo Diesel desde La Prida, Cristina desde Raucho, María Rosa en Coronel Pringles, Miguelito San Román por acá por Indio, y al querido José Munarriz por Chillar. Gracias por los saludos y por los deseos del día de hoy, así que un gran abrazo para todos y cada uno de ellos. Nos vamos para La Prida ahora, ¿le parece, Chiche? Nos vamos porque ahí nos está escuchando Santiago Álvarez Castillo, del otro lado de la línea. Vamos a charlar porque se viene el remate de las morenas. Santiago, buen día, ¿cómo estás?
7: Buen día, Damián, y a toda la audiencia. Estamos muy bien, acá, ya en el campo.
6: Ya preparando todo para el jueves, ¿no?
7: Sí, la verdad que ya estamos en la recta final de estos dos días. Creo que nos va a tocar un día lindo. Y sí, el jueves en las ferias de espada con el martillo de Gavarín y de ganadera Saliqueló, bueno, vamos a rematar los toros y los vientres de la cabaña, más vientre invitado.
6: Santiago, unos 40 toros y unos 300 vientres más o menos va a ser la oferta.
7: Sí. Estás en lo cierto, así que bueno, estamos en esas cantidades, Damián.
6: Van a ser los toros, tienen todo evaluación genómica, por lo que estimo, bueno, habrá toros para vaquillonas, va a haber tanto de pedrigue como puro controlado.
7: Sí, toros de pedrigue va a haber toros con certificado de pedrigue y va a haber... Yo hago mucho, tengo bastante vaca de pedrigue, algunos certificados no están, pero son hijos de vaca de pedrigue. Y sí, tienen todo prueba genómica que hace

0: tres años que estamos trabajando, que nos da una tranquilidad, no solamente de la cantidad de datos que da, sino aquellos toros que van hacia Vaquillona, bueno, tienen peso al nacer, facilidad de parto directa, etcétera, que me da la tranquilidad para vender tranquilidad al productor.
1: Sí, sí, tal cual. La certificación de que es más que un hijo de un toro con facilidad de parto y demás, sino la certificación de esto a través de la evaluación genómica. Y me quedo con un dato también para lo que es la venta de los vientres. Van a ser unos 300 entre vaca y vaquillona, controlada y general. Y bueno, y en el caso de las morenas, ¿se va a vender en 12 cuotas, Santiago, como el año pasado?
0: Sí, exactamente. Nos fue muy bien el año pasado con las 12 cuotas. Damos la oportunidad a muchos productores de poder pagarlo en cuotas. Así que va a salir con 12 cuotas. Son 40 vacas y vaquillonas nuevas pariendo. Tenemos más del 60%, 70% parido, que va a salir a venta, de los cuales son, de los 40 son de 35 o 34 vaquillonas de primer parto ya paridas. Y después una vaca colorada con que está nacida con un hijo de poderoso, un toro que está en el Ciale, que la verdad que me gustó ofrecerla porque son dignas de verlas, y de una vaca muy bien puesta, con dientes, ¿viste? No vaquillona, pero una vaca nueva.
1: Está perfecto. Bueno, yo a veces me pregunto, ¿no? Cuando por ahí, no sé, ir a sacar un crédito al banco, te hablan de un 20, 28, 30, 35%, y hay gente en el campo que te da 12 cuotas para comprar una vaca. Digo, todo lo que no hacen los bancos, lo hacen los cabañeros.
0: Y tratamos de poner, brindar todo lo que no nos pueden dar los bancos, lo brindamos nosotros, y bueno, si uno tiene la posibilidad, la verdad que me fue muy bien el año pasado, se acercó gente nueva y conoció las vacas y los toros, y bueno, gente que vino por las vacas después terminó comprando toros, así que la verdad que me entusiasmé y este año lo pude hacer, y en la medida de los años que se pueda lo voy a seguir haciendo.
1: Y está perfecto. Angus de la Prida, Angus de las Morenas, este jueves seguramente un almuerzo, y alrededor de las 14:30 estará arrancando, Santiago.
0: Exactamente, un almuerzo a las 12 del mediodía, y después alrededor de las 2 de la tarde vamos a arrancar con los toros y después seguimos con los vientres también.
1: ¿Esto va por pista o va en los corrales?
0: No, en los corrales. Igual tenemos la carpa para almorzar y demás, pero decidí hacerlo en los corrales porque va a ser un día lindo y teníamos eventualmente la carpa armada, pero no, lo vamos a hacer en los corrales, que se quedan más tranquilos los toros, más que todo por los toros, ¿no?
1: Está muy bien, está muy bien. Santiago, agradecido por el tiempo, sabemos que estás trabajando hasta ahora ya en el campo, la tecnología nos permite este tipo de cosas, así que mandarte un gran abrazo, y bueno, buenas ventas el jueves, gracias por acompañarnos.
0: Bueno, gracias Damián, gracias al programa, que realmente tiene una audiencia impecable y amplia, así que bueno, ojalá que nos acompañe la gente de la Prida y de la zona, que siempre es así en todos los remates, así que bueno, los esperamos el jueves.
1: Te mando un gran abrazo, Santiago, muchas gracias como siempre.
0: Bueno, un saludo a Gualdino ahí, mi colega y compañero de facultad.
1: Qué grande, lindas cosas habrán hecho de jóvenes ustedes. Ay, ay, ay, bueno, vamos a dejarlo ahí mejor, quedémonos con la seriedad del remate y de la nota previa,
0: ¿eh? Bueno, abrazo grande.
1: Santiago Álvarez Castillo charlaba con nosotros de cara al remate anual de cabaña Las Morenas.
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1: Muy bien, señoras y señores, empezamos a despedirnos. Gracias Adolfo Diesel desde La Prida. Un saludo grande para el querido Juan Carlos Risueño, que creo que lo nombré. Buen día, Damián, te escucho todos los días. Aníbal, desde Saavedra, desde el partido de Saavedra. Gracias, Aníbal. Mira, la primera vez que nos escribe. ¿Cuántos Aníbal habrá distribuidos en distintas zonas que escuchen el programa y que no nos escriben y que no sabemos? Muchos, seguramente, ¿eh? Seguramente. José Alzola desde Raucho, buen día por acá, helada leve, por ahí y por acá también. Así fue, José. Días muy lindos para la zona, tal cual. Waldino dice, le retribuye el saludo a Santiago. Cristina dice, siempre me gusta escuchar el programa, toda clase de actualidad y por supuesto del área rural. Escuché de decir recién sobre el impuesto al efectivo y se me parece una cosa de loco. No, sí, es muy razonable lo que dice esta gente. Dios mío, qué delirio. Y pensar que todavía cobran sueldo para esto, ¿eh? Le estamos pagando para que hagan estas cosas, Dios mío. No, recién lo estaba googleando, pero la verdad es que no me acuerdo el apellido ahora. Mejor no acordarse, mira, para renegar con uno menos. Bueno, nos vamos, nos despedimos. Gracias por todos los mensajes, por todos los saludos. Nos quedamos sin tiempo, si Dios quiere. Mañana nos volvemos a encontrar. Hoy, Egui Hermanos, con Mengo Cerboni, en los pagos de Vidal. Hoy en Rauch, Arribere, Ugarte y compañía. Hasta mañana. Chau, chau.
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Señoras y señores, queridos amigos, bienvenidos, buenas, buenas. Arrancamos, comenzamos de esta manera el programa folclórico más federal de la República Argentina. Bienvenidos a todos. Aquí arrancamos caminos folclóricos para todo el país. ¡Qué lindo! En este martes primero de septiembre arrancamos el mes de la primavera. ¡Qué lindo! Yo le digo el mes del amor también, como febrero, ¿viste? Porque la primavera también, salen flores, las regalás. Aparte es nuestro aniversario con Floppy. Claro. Ah, no tenía que decir eso, no tenía que revelar, ¿no? Se me escapó, perdón. Teníamos que mantener la magia, háganse de cuenta que nunca dije nada. Total, algunos llegan tarde, claro, y no escuchan todo eso. Teníamos que mantener todo esto en secreto con Floppy. Y sí, ¿cuánto hace ya, Floppy, que tenemos...? 25 años en secreto. Ok, perfecto. Bienvenido, Carlitos, de la operación técnica. ¿Cómo le va, querido amigo? Floppy, aquí en la producción de piso. Mi nombre es Diego Sicosi y aquí estamos para comenzar Caminos Folclóricos. Arrancamos el mes, continuamos la semana. Poné la pava, hacete unos matecitos y a disfrutar grandes canciones, ¿eh? A cantar, a bailar como nos gusta a nosotros con todo nuestro folclore argentino. Vamos a estar 2 horas aquí en Caminos Folclóricos. Canto 4 comienza con Piedra y Camino. Bienvenidos.

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4: Estamos de vuelta, bienvenidos a todos los que recién se suman. Recién empezamos hace 10 minutitos nada más, quédate con nosotros que vamos a estar 2 horas compartiendo todo nuestro folclore argentino. Llega esta linda canción en vivo de la mano del dúo Coplanacu, Agitando Pañuelos.

0: Y así escuchábamos en vivo desde el escenario de Cosquín 2024, Dúo Coplanacu agitando pañuelos.
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0: Ahí también cambió la voz, Así es nuestro Facebook, queridos amigos. Seguimos escuchando a Abel Pintos, que nos trae Cactus.

0: Hola, yo soy Alba.
1: Yo soy Mario.
2: ¿Qué tal? Mi nombre es Rubén, somos Los Nocheros y bueno, nos van a encontrar aquí.
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4: ¿Cómo les va a toda la gente de Camino Folclórico? Les mando un abrazo grande, Quique de Los Nocheros los saluda.

Y así de esta manera escuchábamos un clásico, una que sabemos todos, una de guitarreada, ¿no? Una de Peña, Valderrama, así nos traía Mercedes Sosa. Comunicate a nuestro Facebook Caminos Folclóricos, así como lo decía Néstor.

enamoró de Nemesia, pero el destino no quiso, y se recluyó en su estancia como 7 años y pico, y volvió a pasar el bien entregado al sacrificio, cuánto dolor que ha calmado con su poder curativo.

doctor de los pobres cuando Pancho vino al mundo, aquel 21 de abril de 1831. En su estancia El Porvenir muchos hallaron refugio. ¿Cuántos enfermos sanó sin cobrarle a nadie un pucho?

con miles de velas blancas, y a buscar agua van otros al aljibe donde él curaba. Él murió un 4 de diciembre, por eso en su aniversario los creyentes lo visitan en el cementerio.

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2: Un saludo grande para toda la audiencia de Camino Folclórico, para el amigo Diego. Soy Lázaro Caballero de Formosa y sigan escuchando este gran programa.

Y así de esta manera escuchábamos a Orellana Luca en vivo, esta linda chacarerita. Seguimos, continuamos, porque llega el Chango Nieto, que nos trae Violín de los Violines.

de la calle, de la mano del chaqueño palavecino, que no falte la chacarera en Caminos Folclóricos, y seguimos porque llega la chacarerata santiagueña que nos trae la chacarera del violín.

0: Laracu, Santiago Chango Moreno.
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2: Hola Diego, soy Víctor de Los Tres Changos y quería agradecerte por difundir nuestra música argentina, que es muy importante para nosotros los músicos de folclore. Y bueno, queríamos mandarte un abrazo y muchas gracias por todo. Buena vida y saludos a toda la audiencia.

0: En vivo pasaba de esta manera. ¡Qué lindo! Alfredo Ábalos. En vivo, Chacarerita nos traía Por unas pocas monedas.
1: Hola, soy Milena Salamanca. Le mando un saludo a Diego y al programa Caminos y a todo el país. Un abrazo. Los espero pronto aquí en La Plata, de donde soy yo.
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0: Seguimos, porque llega ahora sí para cerrar este bloque a Orellana Luca, que nos trae Chacarera del Corazón.

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2: Así volvimos, queridos amigos. Última media hora que nos queda del programa el día de hoy. Abriendo el mes, empezando este mes de septiembre, en este martes de Caminos Folclóricos. Escuchamos estos murmullos de la quebrada y vos comunicate con nosotros. Pasa por nuestro Facebook, Caminos Folclóricos.

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1: Y estamos de vuelta, siempre presente entre nosotros ella, para disfrutarla con esa voz, con esa alegría. Llega Tamara Castro, que nos trae Río Verde.

0: ¿Qué tal, amigos? Somos Dúo Heredero, los saludamos. Un abrazo enorme para la gente de Camino Folclórico y a Diego.
1: Diego,
0: un colega, un hermano en esta lucha de mantener presente lo que son las raíces. Dúo Heredero los saluda.
1: Abrazo. Chao.

vuelvo de la mano de Jorge Rojas, queridos amigos. Su primer canción de etapa solista, dándose a conocer la nueva etapa justamente con la canción Vuelvo. Y cerramos el programa el día de hoy con él. De esta manera, Carlitos en la operación técnica nos acompañaba, Floppy en la producción de piso, la dirección de la radio que hace posible que estemos no solo aquí, sino en todo el país, con todas las conexiones que nos ofrece. Mi nombre es Diego Sicosi y nos vamos porque llegan los tequis con estos tambores del cielo y será hasta mañana. Esto fue Caminos.

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4: Nacionales. Tensión en Flores por el desalojo de una sinagoga. Un fuerte operativo policial se desplegó este lunes en una sinagoga ortodoxa de Flores ubicada en Elguera y Bogotá. Unas 30 personas, entre ellas un rabino, permanecían dentro del templo resistiendo el desalojo dispuesto por el juzgado civil número 99. Los fieles cuestionan la medida y sostienen que el inmueble fue vendido de manera ilegal. El tránsito permaneció afectado en la zona.
3: Internacionales.
4: Récord de avistamientos de osos en el oeste de Estados Unidos. El oeste de los Estados Unidos atraviesa un récord de encuentros con osos durante la sequía. Colorado ya ha superado los 7.000 avistamientos en lo que va del año y registró al menos 6 ataques. En Nuevo México murieron 187 osos, la cifra más alta desde el año 2011. La falta de alimento natural y la expansión urbana empujan a los animales hacia zonas habitadas.
3: Hasta aquí el panorama de noticias.
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0: están? Bienvenidos. Hoy, como cada mañana, nos reencontramos a través de esta frecuencia 103.1. Estamos en la página web www.ascensiondigital.com.ar y te acompañamos desde ahora y hasta el mediodía con todas las noticias del distrito y de la región. Martes, y bienvenido al mes de septiembre, para darle también, como siempre, la bienvenida a la mañana al señor Pilín Tapia. ¿Cómo le va?
1: Hola, Rubén. Buen día para vos, buen día para toda la audiencia. Bienvenidos a todos. Y bueno, comenzó el mes de septiembre como tenía que comenzar,
0: sí,
1: con buen sol, con una temperatura más que agradable, así que bueno, lo estábamos esperando tanto que bueno, ansioso, ¿no?, de que llegara. Por fin está el mes de septiembre acá con nosotros, uh-huh. Así que bueno, soleadito para el día de hoy, 21 grados, vamos a tener una temperatura agradable, buen sol todo el día, pero mañana ya va a bajar un poquito esta primavera que se va anticipando. Aunque mañana va a ser calorcito, 23 grados, pero el cielo va a estar nuboso y lluvia va a haber a la noche, tarde, hora 23, se denuncia 1 milímetro. Para el jueves, que la temperatura va a bajar un poco, va a llegar a 17, lluvia también entre las 2 de la mañana y las 8, 4 milímetros más y el cielo va a permanecer cubierto. Estos dos días todavía, como queriendo, no queriendo despedirse el mes de agosto, nos dio poquito de lluvia y frío. Porque después, de a poquito, va a ir sumándose algo de temperatura para el viernes, que va a estar soleado, con 18 de máxima. Baja un poco la temperatura también en los próximos días, porque el sábado vamos a tener 4 de mínima, 13 de máxima, algo de sol y algo de nubes. Y el domingo vamos a tener 0 grados de temperatura mínima y 10 nada más de máxima, pero va a estar soleado.
0: Bien,
1: por lo
0: bien,
1: menos
0: bien,
1: vamos
0: bien
1: a tener un alivio, ¿no? Porque va a haber algo de sol para el domingo, aunque la temperatura va a ser bastante, bastante bajita.
0: Bueno, bien, entonces, a tenerlo presente, 13 grados la actual, con un, bueno, un agradable inicio de la jornada y en este mes de septiembre que arranca con todo, ¿eh? Así que a esperar lo mejor, para un mes que va a tener muchísima actividad,
1: ¿eh? Sí, sí, sí, sabemos que se viene, ¿eh? Se viene toda la actividad, todo el deporte, los eventos, y así que bueno, especial para este tiempo de primavera.
0: Ahí está, ¿eh? El mes de la primavera arrancó y te contamos también cómo viene el clima, ¿no? En todo el territorio nacional lo compartimos, gentileza, como siempre, de los amigos de Infoclima.
2: Buenas, buenas, ¿cómo están? Un placer saludarlos. Arrancamos nuevo mes y acompáñenme a conocer cómo va a estar el tiempo para este martes 1 de septiembre. Arrancamos con un pantallazo general. Vamos a tener aumento significativo de la temperatura en el centro y norte del país, presencia de la nubosidad variable y ausencia de lluvias. Mientras que en la Patagonia continuamos con bajas temperaturas, presencia de la inestabilidad y probabilidad de nevadas en zonas de cordillera. Ahora sí, noreste y litoral argentino con buen tiempo, mejora el panorama en relación al día lunes, vamos a tener tiempo mayormente estable, presencia de la nubosidad variable y vientos soplando desde el este y sudeste, con probabilidad de algunas lloviznas para la provincia de Misiones durante el día, mínimas que serán de entre 13 y 15 grados y las máximas que serán de entre 20, 24 y hasta los 29 grados en la provincia de Formosa. En la franja central, el viento está soplando desde el noreste, generando un aumento de la temperatura. Vamos a tener presencia de la nubosidad variable, tiempo mayormente estable, cielo más cubierto para La Pampa y el sudoeste de Buenos Aires, donde además vamos a tener probabilidad de algunas lloviznas durante el día, temperaturas mínimas que serán de entre 8 y 9 grados, mañanas frescas, y máximas que serán de entre 17 y 22 grados, temperaturas agradables. De todos modos, en el resto de la región, tiempo estable, presencia de la nubosidad variable, mínimas que serán de entre 11 y 13 grados y máximas de entre 24 y 25 grados. En la región de Cuyo, panorama similar, cielo despejado para San Juan y San Luis, donde además se podrán sentir algunas ráfagas de viento desde el sector norte, cielo parcialmente nublado para Mendoza, tiempo estable de todos modos, vamos a tener mínimas que serán de entre 13 y 14 grados y máximas que serán de entre 22, 23 y 25 grados. En el noroeste argentino, condiciones muy similares, se mantiene la inestabilidad. Vamos a tener presencia de la nubosidad variable, sobre todo en Salta y Jujuy. Cielo despejado para el resto de la región, vientos soplando desde el sudoeste en gran parte de la región y en zona de cordilleras el viento soplará desde el oeste. Vamos a tener mínimas que serán de entre 9, 13 y 14 grados y máximas que serán de entre 23, 24 y 28 grados. En la Patagonia vamos a tener presencia de la nubosidad y de la inestabilidad, probabilidad de nevadas en zonas de cordillera, cielo más cubierto para Neuquén, Río Negro y Chubut, donde las mínimas serán de entre 9 grados y 6 grados y las máximas van a ser 17 y 22 grados para el sector norte de la región, mientras que en Chubut vamos a tener una máxima de 10 grados. Cielo más despejado para Santa Cruz, donde el tiempo estará

0: estable, aunque con riesgos de heladas, temperaturas muy bajas, mínima de 2 grados bajo cero y una máxima de apenas 6 grados. En Tierra del Fuego, cielo más cubierto, tiempo inestable, sobre todo en zona de archipiélagos, donde vamos a tener probabilidad de nevadas y algunas lloviznas aisladas, una mínima de 2 grados bajo cero, mucho frío y una máxima que apenas alcanzará los 1 grado. Condiciones similares para las Islas Malvinas, donde vamos a tener tiempo algo inestable, cielo cubierto, probabilidad de lloviznas y nevadas, mínimas de 3 grados y una máxima de 4 grados. Recordá que puedes encontrar esta información en infoclima.com y en todas nuestras redes sociales. Un placer saludarlos y hasta la próxima.
1: Bueno, ahí está, como lo hacemos todas las mañanas, le pedimos a la gente amiga de Infoclima que nos pase el pronóstico para todo el país.
2: Ahí está, buenísimo entonces, para ir contándote muchos temitas de actualidad, poniéndonos en clima y siguiendo con repercusiones de lo que fue la gran fiesta, ¿no?, del centenario de la Angelita, que con tanto éxito tuvo lugar este fin de semana, el domingo, realmente con una presencia multitudinaria de público allí en el predio donde se desarrolló la parte artística, lo protocolar también, que fue muy significativo, emotivo, histórico. Vamos a seguir repasando, ¿no?, algunos momentos importantes. Tenemos algunas notitas que nos quedaron por ahí, en este caso, bueno, con Rocío Godoy, una de las jóvenes voces de la Angelita, surgida justamente de esa localidad, actualmente residiendo en Diego de Alvear, pero por supuesto con un en recuerdo permanente, ¿no? Y bueno, una cercanía muy importante con su pueblo, así que estuvo en este reencuentro compartiendo algunas de sus canciones en el escenario previo, ¿no?, al magnífico show del indio Lucio Rojas. Estuvimos con Rocío y nos contó sensaciones en este momento donde, bueno, está a punto de volver a ser mamá, ¿no? Así que está ahí con la pancita ahí prácticamente en las últimas instancias para, bueno, esta llegada tan tan especial y, bueno, y la emoción del reencuentro con su gente. También otro momento emotivo que vamos a ver si podemos compartir ahora, que ya lo subimos a las redes, fue el reconocimiento a un gran deportista de la Angelita como el querido amigo Daniel Vargas, que, bueno, a los 67 años sigue jugando al fútbol como cuando tenía 20, realmente un capo, ¿no?, total, un ejemplo de vigencia y también, por supuesto, de espíritu deportivo que lo ha caracterizado, siendo en esta etapa protagonista también del fútbol senior de Singlar, ha jugado, ha ganado y ha resultado campeón en algunas oportunidades en el mundialito, no sé si fue de Mar del Plata o de Pilar, bueno, alguno de los que habitualmente concurre la gente de Singlar a participar, y bueno, se desarrolló justamente en el marco de los festejos del centenario en la canchita de la Sociedad Árabe de la Angelita, un desafío amistoso entre el senior de Singlar y la Peña 24 de Noviembre de la ciudad de Junín, y allí se hizo un reconocimiento más que merecido para el Dani Vargas. Así que una alegría enorme, compartida por supuesto por las autoridades municipales, la intendenta Erika Revilla, el director de deportes Nelson Bello, bueno, realmente todos, bueno, además del delegado Federico Mogues, que realmente compartieron un grato momento que vamos a ver si podemos revivir también en la frecuencia ahora de la radio. Y además, por supuesto, el reencuentro y la alegría compartida entre todos los compañeros. Así que felicitaciones también a Dani, que, bueno, es un histórico referente del fútbol, su paso en aquellas viejas épocas por, creo que, los Diablos Rojos y demás, ¿no es cierto?
1: Sí, exactamente, los Bohemios, los Diablos Rojos, claro. Y Angelita, equipos poderosos eran, ¿no?
2: Exacto, caso,
1: ¿no? Bueno, ojalá que por ahí se pueda revivir en algún momento, ¿no? Algún club, como tienen ahí la Angelita, lo pueda sacar algún equipo, ¿no?
2: Algún equipo, bueno, es difícil, ¿no? Hoy por hoy caminar el fútbol, pero de todas maneras, bueno, mira, acá teníamos la nota que se nos escapaba, vamos a estar compartiéndola seguramente en un ratito, de ese momento muy especial en el marco de los festejos del centenario de la Angelita, ¿no? Y ya nos ponemos en clima para vivir la fiesta grande en Arenales, ¿no? Los 137 años del distrito, que también se viene gestando con mucho impulso, con mucha alegría, con la primera edición de la fiesta del cerdo arenalense, ¿no? Así que una marca registrada que pretende, por supuesto, instalarse desde ahora y para siempre en nuestro distrito, además del concurso de asadores, así que todos aquellos que seguramente quieran ir sumándose al concurso con lindos premios para compartir el próximo domingo 6 de septiembre la gran fiesta, ahora se traslada en este caso a General Arenales.
1: Bueno, ya hay algunos amigos que están preparando e engordando un poquito el lechón,
2: claro.
1: Porque creo que van a ser lechones, creo que
2: exacto, lechón asado.

0: Así que bueno, distintas técnicas, ¿no? A la parrilla, al asador, bueno, como les parezca a cada uno, para bueno, un poco empezar a darle el puntapié inicial, ¿no? A esta propuesta que tiene que ver un poco con la identidad de nuestro distrito y con su notable impulso a la producción porcina, ¿no?
1: Sí, exactamente. Así que bueno, una fiesta muy linda que se está gestando, ¿no? Para el próximo domingo.
0: Totalmente. Bueno, muy bien. Y ya lo tenemos al amigo Corchito por acá, porque el fin de semana estuvo jugando sin etiqueta en la localidad de Rojas. Bueno, no se dieron tanto los resultados, pero ahí nomás, parejito. De todas maneras, muy buena la experiencia, y por supuesto lo bien que nos representan, los chicos de Sin Etiqueta Fútbol Club en el fútbol inclusivo.
1: Sí, realmente, ¿no? Importante la participación, ¿no? De todos.
0: Por supuesto.
1: Y bueno, así que vamos a tener por ahí con la palabra de Corchito algunos resultados, algunas vivencias, sí, que han tenido.
0: Y bueno, y Juan Domingo, que también ya llegó por acá.
1: El hombre del deporte, claro. Con todas las noticias, seguramente con muchas.
0: Un poco impactado porque Messi ya se despidió de la selección, ¿no?
1: Se despidió Messi, así que ahí bueno, está, se despidió, pero yo, mirá, no lo creo, yo creo que va a volver.
0: Apa, mirá,
1: tengo la esperanza esa de que Messi va a volver.
0: Va a volver, si usted.
1: A un amistoso.
0: Bueno, y algún partido de despedida seguro que va a jugar, Eso bueno, sí, bueno, pero bueno, creo que concluyó el ciclo de uno de los grandes del fútbol mundial, e indudablemente bueno, quedará para nosotros el recuerdo, ¿no? Imborrable de una de las historias más emblemáticas de nuestro deporte, ¿no?
1: Sí, ¿cierto? Seguro que sí, así que bueno, vamos a ver, yo pienso todavía que Messi en algún momento se va a poner la celeste y blanca.
0: Qué grande.
1: Bueno, vamos a saludar también a todos los periodistas agropecuarios.
0: Sí, señor.
1: Como decía el amigo esta mañana, el amigo Damián, que se celebra hoy el Día del Periodista Agropecuario.
0: Bueno,
1: ahí tenemos un poquito de ese periodista agropecuario, ¿no? Porque por ahí, ¿no? cuando hay algún evento, cuando hay algo, estamos ahí acompañando a toda la gente de campo.
0: Sí, señor. Así que un saludo grande para todos los periodistas del ámbito agropecuario, bueno, que realmente hacen a la información de la producción, del campo, bueno, todos aquellos que le dan valor e importancia a este sector. Se recuerda justamente en la fecha, en 1812, la publicación del primer número del Semanario de Agricultura, Industria y Comercio, editado por Hipólito Vieites. Así que, justamente un día como hoy, para el año 1802, comenzaba a gestarse la labor de los periodistas en el ámbito agropecuario.
1: Buenísimo, buenísimo. O sea, y bueno, creo que por ahí, no sé si la tenés,
0: sí.
1: Creo que se hizo una canción, ¿no?, para el centenario de la Angelita.
0: Sí, es verdad, verdad. Realmente una alegría de saber que la Angelita queda identificada también por esta canción que, bueno, pudo crear nuestra querida amiga Eliana y que también pudo interpretar en el transcurso de la fiesta del centenario, ¿no? Realmente una circunstancia especial, emotiva, para bueno, dejar testimoniado un poco este momento tan importante del centenario del pueblo.
1: Sí, y creo que va a identificar un poquito a la Angelita también.
0: Seguro, a partir de ahora creo que va a quedar como símbolo inequívoco, ¿no?, de la trayectoria del pueblo. Vamos a compartirla, ¿qué te parece? En esta apertura, en homenaje a los 100 años de la Angelita, la canción de nuestra querida amiga Eliana, ¿verdad?

compartiendo esta linda canción, también su versión en idioma árabe, que realmente Eliana con todo gusto compartió bueno, con la gente entendida en las cuestiones de la cultura árabe, y bueno, también gestó esta parte del idioma árabe que marca, por supuesto, la cultura, la identidad, la idiosincrasia también muy arraigada en cuanto a lo que es el Islam dentro de la comunidad querida de la Angelita en su centenario. Así que felicitar a Eliana, por supuesto, por esta iniciativa. Vamos a ver si podemos charlar con ella también para que nos cuente un poco sensaciones de contribuir con este aporte artístico-musical al centenario de la querida localidad de La Angelita.

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3: Nacionales. El gobierno postergó un mes el aumento de impuestos sobre los combustibles. El gobierno nacional postergó hasta el mes de octubre la actualización de los impuestos que se trasladan directamente al precio de la nafta y el gasoil. La decisión fue formalizada mediante el decreto 829 y busca evitar un nuevo impacto sobre los precios durante septiembre. La actualización quedó diferida de manera total hasta el primero de octubre.
4: Internacionales.
3: Israel venderá a Grecia el sistema de defensa escudo de Aquiles. Israel y Grecia firmaron un acuerdo por unos 30.000 millones de euros para instalar en territorio griego el sistema de defensa aérea escudo de Aquiles. El complejo incluirá radares y sistemas antimisiles de corto, medio y largo alcance. Israel lo definió como el mayor acuerdo de exportación de defensa de su historia con Grecia.
2: Hasta aquí el panorama de noticias.
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0: Estimado, muy buen martes para todos. ¿Cómo les va? Bienvenidos. Aquí estamos arrancando esta jornada, arrancando el mes de septiembre, con la información y la actualidad de los mercados, lo que nos dejó la jornada del día de ayer, el mercado de cereales y oleaginosas, valores orientativos para el trigo, 357.714 pesos. Girasol, 271.500. Maíz, 271.300. Y la soja, 550 mil pesos por tonelada. En Cañuelas, 185 los camiones que ingresaron con 7.233 animales en el ingreso, en la apertura de esta semana comercial de actividad en el recinto. Los primeros negocios del día de hoy tiene a toros entre 2.600 y 3.500 pesos, vaquillonas entre 2.800 y 4.800. Vacas entre 2.500 y 3.700 pesos por kilo vivo y novillos entre 4.000 y 4.300 pesos en el mercado agroganadero de Cañuelas para los primeros negocios de esta jornada de martes, apertura de la semana comercial en el recinto. Más tarde volvemos con más actualidad y más información. Por ahora nada más. Siguen ustedes en estudios. Gracias. Buena jornada, buena semana, buen septiembre.
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3: Ahí estamos, acompañándote como cada mañana con la información, con las noticias, con la música y con los amigos, que también nos vienen acompañando un ratito por acá, para contarnos novedades. Lo tenemos a Corchito y a Juancito, los dos queridos amigos que siempre están colaborando acá con la radio. Corchito, que es el gran arquero de Sin Etiqueta Fútbol Club, que este fin de semana, el sábado, estuvieron jugando en Rojas. Corcho, bueno, bienvenido, ¿cómo le va?
4: Así es, Rubén, buen día para toda la audiencia y para todo el equipo de General Arenales.
3: Bueno, realmente linda experiencia, ¿no? Ahí en Rojas, ¿sí?
4: Sí, la pasamos re bien y hermoso.
3: Bueno, ¿la primera vez que van a Rojas, Corcho, no? ¿O ya
4: sí,
3: ha ido?
4: Sí, la primera vez.
3: Ajá, bueno.
4: Como dijo Katy, recién a vos.
3: Sí, bueno, bueno, lindo, el reencuentro con algunos equipos que ya conocían y algunos otros nuevos, quizás, ¿no?
4: Sí, sí.
3: Fue la tercera fecha del fútbol inclusivo, ¿no?
4: Así es.
3: Torneo acá que realmente tiene mucha participación, ¿no? De equipos de la zona. Bueno, no se dieron los resultados ahí por poquito, ¿no es cierto?
4: Sí, sí, por poquito. 2-1 y 1-0.
3: Ajá.
4: Con Junilio y Los Toldos.
3: Claro, bueno.
4: Primer partido Junil y segundo partido Los Toldos.
3: Bueno, pero demostraron que están a la altura, ¿eh? Igualmente tienen buen nivel, Corchito, ustedes, ¿no?
4: Sí, hay que seguir participando y practicar un poco más.
3: Ahí está, Bueno, estuvo el profe María, Tomás Mariani, ¿no?
4: Sí. Sí.
3: Como entrenador, ahí acompañando también el Pampa, ¿no?
4: El Pampa, la Moni.
3: La Moni, por supuesto, claro, con David. Oh. El Winca, de chofer, ¿no?
4: El Winca.
3: Qué grande, Bueno, así que la pasaron bárbaro, ¿no es cierto?
4: Sí, sí.
3: Hubo torta, mate, de todo, ¿no es cierto?
4: Arriba la comisito, torta.
3: Compartiendo algo ahí entre los amigos. Bueno, felicitarlos a todos, ¿no es cierto, Corcho?
4: Sí, a todos.
3: Bueno, muy bien.
4: A todos los compañeros.
3: A todos los compañeros de Sin Etiqueta. ¿Y ya está previsto la próxima fecha? ¿Para cuándo sería? ¿Se sabe algo o no?
4: Sí, sí, más adelante el profe lo va a confirmar.
3: Claro, ya va a confirmar. Ojalá que sea ahora que viene el clima un poco más lindo.

0: Claro, ya va a confirmar, ojalá que sea ahora que viene el clima un poco más lindo, en algún momento acá en el distrito de Arenales, ¿quién le dice? ¿No es cierto?
1: Y sí.
0: Ojalá, ojalá que tengamos la suerte de ser locales, con todo el aliento de la hinchada, ¿no?
1: Sí, local.
0: Ahí está. Bueno, Cochito, voy a saludar a todos los compañeros de nuevo, ¿no es cierto?
1: Y sí.
0: Mandarle un saludo ahí a todo el equipo, usted que es el gran arquero de Sin Etiqueta Fútbol Club, y que bueno, defiende con todo ahí los tres palos, ¿eh? Bueno, anduvo bien usted, ¿no?
1: Y
0: Bien.
1: sí, bien,
0: Conforme con su
1: muy bien,
0: rendimiento.
1: muy bien.
0: Bueno, me alegro, ¿eh? Bueno, ¿algún saludito? ¿Algo más, Corcho?
1: No, felicitar, se cerró la fecha de el jubilado
0: Sí, es verdad.
1: a los subcampeones, campeones,
0: Sí, señor.
1: a Rosa Rodríguez, parece, y
0: Sí.
1: a Coso, parece.
0: Claro, Olguita Rossini fue la campeona.
1: Campeona,
0: Claro, y Chiquita Petrillo fue subcampeona, ¿no?
1: sí.
0: Ahí está. Y
1: Sí.
0: después, en lo que es la parte de los caballeros, los ganadores fueron Eduardo Rughetti, ¿no?
1: Y cosa Benjamín
0: Y
1: y
0: Benjamín Mohamad.
1: mamá, mamá.
0: Bueno, y subcampeones Canibal y Ulloa, la pareja de Arenales.
1: Sí, esos son buenos jugadores.
0: Buenos jugadores, ¿eh? Así que felicitar, al amigo Tano, también el coordinador, al Chile,
1: Al Chile, al asador ahí.
0: qué grande, ¿eh? Bueno, ¿estuvo en la final usted, Corcho? Sí.
1: Sí, estuve.
0: Qué lindo, ¿eh? Bueno, así que un nuevo torneo ahí en el centro de jubilados, la actividad bochófila, bueno, que siempre está pleno, ¿no?
1: Y sí, a pleno.
0: Buenísimo. Bueno, y ya se viene un gran torneo también en Singlar, el torneo de primera, especial de primera, con motivo del centenario de Singlar, muy pero muy importante, prontito nada más, ¿eh?
1: Sí, prontito.
0: Vamos a llamarlo al amigo Petete Martínez para que nos cuente algún detalle, ¿eh?
1: Sí, vamos a presentarlo.
0: Ahí está, ¿eh? Bueno, Corchito, ¿quiere agregar algo más?
1: No, saluda como siempre ahí a los chicos de ANSES, a Maine, a Gustavo López, a Cristian Güemes,
0: Muy bien.
1: a Gaby Núñez, a la policía,
0: Qué
1: como
0: grande.
1: siempre que tiene re bien.
0: Re bien, seguro, ¿eh? Bueno, un saludo grande para todos los amigos de ANSES, ¿eh? Muy
1: A
0: bien.
1: todos.
0: Y a la gente de la panadería, la vienesa,
1: La
0: ¿no?
1: vienesa y a la avenida Cusal.
0: Muy bien, ahí está, ¿eh? Bueno, Corchito, y para la familia, ¿no? Que siempre lo escucha usted, ¿no?
1: A las familias, ¿eh?
0: Bueno, maestro, gracias como siempre, lo esperamos con más novedades en cualquier momento.
1: Estamos bien, Arroyo.
0: Bueno, muy amable, ¿eh? Gracias, maestro.
1: Hasta
0: El
1: luego.
0: amigo Corrochito, también gran arquero de Sin Etiqueta Fútbol Club, bueno, que por supuesto nos acompaña un ratito por acá en la mañana. Y ya le damos lugar al amigo Juancito, ¿eh? ¿Cómo le va, maestro? Bienvenido, el caballero del deporte, ¿qué tal?
2: Muy buenos días para todos, ¿cómo están? Martes 1 de septiembre del 2026.
0: Sí, señor, ¿eh? Llegó el mes de la primavera, Juan, ¿no?
2: Sí, el mes de la primavera, el mes de la secretaria,
0: Ajá,
2: día de la secretaria,
0: es verdad,
2: el
0: sí.
2: 4.
0: Ah, mira, qué bien, ¿eh? No teníamos ese dato, importante para reflejarlo, por supuesto, ¿eh? Bueno, Juancito, y se viene cada vez más cerquita su cumpleaños también, ¿eh?
2: Y ya falta un mes.
0: Mirá, ahí estamos, ¿eh? Para el 17 de octubre, se viene una gran fiesta, ¿no es cierto? ¿Eh?
2: Exactamente, va a ser en el restaurante
0: Sí,
2: Cronopio.
0: en Cronopio, muy bien.
2: Anoche hablamos con Gaby
0: Muy
2: y
0: bien.
2: quedamos de acuerdo.
0: Qué lindo, ¿eh? Bueno, a disfrutar de esa linda fiesta entre amigos, ¿no es cierto?
2: Entre
0: Agasajando a
2: amigos, sí.
0: Juancito, ¿eh? Muy bien, ¿eh? Así que ya vamos a estar hablando más, dando más detalles, ¿no?
2: Sí.
0: Perfecto. Bueno, ¿eh? Ahí está.
2: Bueno,
0: Arrancó
2: la
0: Poncio en
2: página
0: River, ¿no?
2: de deportiva
0: A ver,
2: es
0: sí.
2: Messi deja el fútbol, la selección argentina.
0: Claro, es verdad. Bueno, lamentablemente los ciclos se cumplen, ¿no?
2: Sí.
0: Y ya no lo vamos a tener vistiendo la casaca albiceleste. Una
2: No,
0: tristeza,
2: no.
0: pero sabiendo que realmente ha dado todo y nos dio muchísimas alegrías también, ¿no?
2: Exactamente.
0: Así que bueno, desearle lo mejor a Messi, que tuvo la pérdida de su papá. Bueno, todas estas circunstancias lógicas que a veces por ahí hacen que lo impulsó a tomar esa decisión, ¿no? Bueno, veremos cómo lo reemplazamos a Messi. Va a ser difícil, ¿eh?
2: Se va a extrañar.
0: Sí, lógicamente, ¿eh? Lógicamente.
2: Bueno, tengo una información de último momento
0: A ver.
2: de deporte.
0: Sí.
2: A las 12 del mediodía va a hablar al país el presidente de River, el
0: Ajá.
2: señor Stefano Di Carlo, que va a hablar del balance de River y los

0: refuerzos que compró River.
1: Ahí está. Bueno.
0: Durante la semana.
1: Bueno, muy bien.
0: A las 12 del mediodía, por TIC Sport, se va a saber, va a hablar el presidente de
1: River. Sí, señor. Bueno, estaremos atentos entonces, ¿no es cierto? Por supuesto.
0: Bueno, el principal candidato para diciembre.
1: A ver.
0: Para que ocupe el lugar de entrenador.
1: Ajá.
0: Pica Ramón Ángel Díaz.
1: Mira vos, la vuelta de Ramón.
0: Ramón Díaz.
1: Bueno, veremos a ver qué pasa, ¿no? Bien. Por ahora arrancó bien Poncio, digamos, ¿no? Con una victoria.
0: Sí. Poncio, en estos momentos hay entrenamiento, se terminó el entrenamiento.
1: Ajá, bien.
0: En el River Cans para el próximo rival de River, que va a ser el domingo.
1: Sí.
0: A las 19:15.
1: Ok.
0: En el Estadio Monumental con Independiente de Rivadavia.
1: Ahí está, Bueno, ya se viene la próxima fecha, Bastante interesante, como para ir viendo cómo se perfilan los equipos. Boca que viaja, ¿no? A Santiago del Estero, ¿no es cierto? Parece no. ¿No? Me parece que tiene que jugar justamente el próximo sábado, ¿no?
0: Sábado.
1: Bueno, Mendoza está jugando, claro, ¿no? Con Gimnasia y Esgrima, claro. Bueno.
0: Primero tiene que jugar la Copa Argentina mañana.
1: Ajá.
0: 2 de septiembre.
1: Sí.
0: En la ciudad de... No sé si en San Luis o... Uh-huh. El equipo de Boca con bien. Vélez.
1: Con Vélez, bueno, claro. Mañana entonces
0: Copa se viene el compromiso.
1: Argentina. Sí, señor. Octavo de final. Muy bien. Lindo cruce, realmente. Dos equipos candidatos. Muy bien.
0: Exactamente.
1: Y bueno, y por la Sudamericana va a jugar recién la semana que viene, ¿no? El Ceneice el martes 8, ¿no? Recibe en la Bombonera a San Pablo, ¿no?
0: A San Pablo, que viene a Buenos Aires a enfrentarse con Boca.
1: Muy bien, bueno, muy bien. Ahí estamos, ¿eh?
0: Se viene el Día de la Madre, entonces,
1: sí.
0: El tercer domingo de octubre.
1: Ok.
0: Estamos haciendo un sorteo. Pequeño sorteo.
1: Ajá.
0: Del Día de la Madre.
1: Bueno, muy bien. Así
0: pueden
1: que
0: anotarse, a pueden mamá. Anotar. Pueden anotarse, nombre y apellido.
1: Sí.
0: Y un regalo.
1: Buenísimo.
0: Para mamá.
1: Excelente. Entonces, se comunican con Juancito. Bueno, maestro, no sé si tiene algo más para contarnos.
0: Mañana vamos a estar con la guitarra.
1: ¡Apa!
0: Mañana,
1: ¡qué bueno!
0: Miércoles.
1: Sí, señor.
0: Miércoles. 2 de septiembre.
1: Bueno, sí. Así que lo esperamos con todo gusto, para
0: a las
1: bueno.
0: 10:30 estamos aquí
1: con, sí, señor,
0: la guitarra.
1: Perfecto, y algunos recitados y canciones, ¿no?
0: Exactamente.
1: Ahí está,
0: Como siempre.
1: Como siempre, cómo no. Bueno, Juancito, lo esperamos mañana entonces, con todo gusto, ¿sí?
0: Mañana estaremos a las 10:30 cuando el deporte me llame.
1: Ahí está, gracias maestro, que la pase muy bien.
0: Hasta pronto.
1: El amigo Juancito, el caballero del deporte, y también Corchito, por supuesto, dos amigos acá visitándonos un ratito en la mañana de la radio. Bueno, una triste noticia indudablemente ha sido el fallecimiento de Beto Orlando, ¿no? Una figura importante de lo que es la música romántica. Bueno, falleció a los 79 años, sufrió un accidente cerebrovascular, un ACV. Una noticia que fue confirmada por su familia, que compartió un sentido mensaje para despedirlo. Había estado internado y su estado de salud había generado preocupación entre sus seguidores cuando se anunció la suspensión de una presentación que tenía prevista para el fin de semana en los bailes del recuerdo, en los bailes de las décadas del 70 y el 80. Así que bueno, Beto Orlando, que nació un 4 de septiembre de 1946 en Las Flores, provincia de Buenos Aires, y bueno, después se mudó a La Plata a los 7 años y ya desde muy chico tocaba la guitarra, cantaba en escuelas y en distintos escenarios. A los 18 ya integró el conjunto folclórico Los Labradores, con el que recorrió diferentes lugares del país, y bueno, a partir de ahí empezó también ya en los 80 y 90 su carrera como solista, con un gran repertorio romántico, canciones como Dios del Olvido, Aquellos Besos que Te Di, No Me Des Tu Adiós Mi Amor, Tú Eres Mi Destino, 12 Rosas, Himno al Amor, Venecia Sin Ti y Ansiedad, bueno, entre otras muchas canciones exitosas. Es su carrera que se extendió durante más de 4 décadas y pese al paso de los años continuó ligado a los escenarios y al público que lo había

acompañado en su trayectoria desde sus comienzos. Ese fue Beto Orlando, ¿no? Una de las figuras muy, pero muy importantes de la música popular, ¿eh? Lo homenajeamos un poquito de esta manera, ¿verdad?

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1: El maíz creció muchísimo, realmente es el, como el cultivo que nosotros lo vimos como abanderado, como el que siempre se le pone el peso que sobra y se apuesta por tecnología y también que más responde, ¿no? Uh-huh. Y después este ajuste que hicimos, el último, que tiene que ver con que aumentamos el área en el norte del país. Habíamos sido muy agresivos para recortar por el problema de chicharrita y entendimos que en el norte del

0: país se sabe trabajar con la chicharrita, el tema es que es más plata, pero saber trabajar se sabe. Hubo también muchos problemas, también recordamos rines porque tuvimos a siembra temprana en el norte del país, en agosto llovió muy bien en toda la región pampeana, pero sabemos que se sembró mucha más hectareaje y al final estamos viendo un número de 70,5 millones de
1: dólares. Eso es récord absoluto.
0: Sí, la verdad es que no deja de ser un salto productivo impresionante.
2: Aquellas personas que no son productores rurales ni trabajan vinculados con el sector productivo agropecuario tienen aquí una posibilidad de conocer, interiorizarse y, ¿por qué no?, valorizar lo que hacen nuestros productores por el desarrollo de la Argentina. Al fin y al cabo, todo lo que ellos producen cada día es para el bien, el crecimiento y el desarrollo de todos los argentinos. Por lo tanto, los invitamos a que nos acompañe, a que siga conociendo una parte de la producción rural de nuestro país y a que se sume a esta nueva idea de contagiarle a todos las cosas positivas que nos pasan y que algunos no quieren contar.

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7: Nacionales. La Libertad Avanza quiere un candidato propio en Ciudad y el PRO ratifica a Jorge Macri. La Libertad Avanza insiste en competir con un candidato propio en la Ciudad de Buenos Aires, mientras el PRO ratifica a Jorge Macri como postulante para buscar la reelección. Ambos espacios negocian un acuerdo electoral nacional.

0: Para el 2027, pero dejaron a Cava fuera de la conversación. Entre los libertarios aparece también Patricia Bullrich como posible alternativa.
1: Internacionales.
0: Una joven italiana murió en un tiroteo durante una fiesta en Suiza. Una joven italiana de 22 años murió y otras 5 personas resultaron gravemente heridas durante un tiroteo en la fiesta Arau Rip Volumen 7 en Suiza. El ataque ocurrió durante la madrugada del domingo cuando el evento estaba terminando. Los heridos tienen entre 24 y 27 años. La policía investiga si fue un ataque indiscriminado, un ajuste de cuentas o un acto de terrorismo.
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4: Te acompañamos, ¿eh?, como cada mañana, con la música, con la información, con mucho para compartir en este inicio del mes de septiembre, martes primero, el mes de la primavera. Arrancó con todo, la actual de 13 grados, con un cielo completamente soleado para disfrutar de una linda, linda jornada. 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Bueno, muy bien, te contamos algo más de lo que fue aconteciendo este fin de semana en el marco de la fiesta del centenario de la Angelita. En este caso, bueno, hablando del deporte, tuvo lugar un desafío de fútbol senior en la canchita de la Sociedad Árabe, donde el senior de Singlar, categoría más 60, se enfrentó a La Peña 24 de noviembre. Bueno, un partido realmente muy entretenido, pero lo más importante, lo más relevante para todos nosotros, tiene que ver con el merecido reconocimiento para una gran leyenda del fútbol, como es el querido Dani Vargas, que a los 67 años sigue más vigente que nunca, jugando incluso con jugadores de mucha menor edad, de mucha de menos décadas incluso que él, para, bueno, demostrar su vigencia y especialmente su notable espíritu deportivo, ¿no? Así que, bueno, vamos a compartir lo que fue el momento en el cual las autoridades, encabezadas por la intendente Erika Revilla, el director de deportes Nelson Bello, el delegado municipal de La Angelita, Fede Mogues, le hacían entrega al término del partido de un merecido reconocimiento al querido Dani Vargas, que, como dijimos, es un histórico, una verdadera leyenda del fútbol, hoy incursionando en el senior de Singler y ya pensando en el mundialito, que creo que se viene para este fin de semana en Mar del Plata, donde, bueno, obviamente Singler siempre tiene una destacadísima participación de todos sus equipos. Vamos a compartir el momento de la entrega del presente del merecido reconocimiento para Dani Vargas en el marco del centenario de La Angelita.
5: Bueno, primero presentarle al delegado de La Angelita, la señora intendente del distrito de Arenales. La verdad que agradecerles a todos la presencia, bueno, a los que nos vinieron a visitar, más que agradecido que hayan venido a disfrutar. En el marco de todos los festejos no queríamos dejar de tener algo deportivo. La verdad que lo que está haciendo el señor, recién estábamos hablando con Adrián, en todos los lugares es realmente loable, porque bueno, a todos los que nos gusta el deporte, a todos los que lo hemos practicado y que queremos extenderlo en el tiempo, la verdad que el señor apareció para brindarnos esa oportunidad. Y la verdad que lo agradecemos y lo valoramos un montón. A los locales, bueno, que ya hayan prestado, queríamos hacer algo deportivo y bueno, también sabemos que acá en la localidad, que cumple 100 años, tenemos al flaco Vargas, que es alguien que le apasiona el fútbol, entonces no podíamos dejar de hacer algo futbolístico. En su lugar y en su cancha, porque la verdad que el flaco la mejor de todas y casi todos los días. Así que bueno.
6: Muy agradecido con todos por haber venido desde Junín. En este día tan especial para La Angelita, la verdad que agradecerle a los chicos de Ascensión también haberse acercado en este aniversario de los 100 años de La Angelita y bueno, a Palo, que lo quiero mucho, felicitarlo, la verdad que no sé cómo hace para ir todos los días a jugar al fútbol. Yo a veces quiero ir a jugar al fútbol y no puedo llegar a la pelota o me tropeo. La verdad que nada, un agradecimiento enorme a todos por estar hoy acá, presente.
5: Bueno, primero vamos a entregar la copa. 4-1, parece que no la van a regalar, Vasco, así que se va a ir para Junín. Felicitaciones.
7: Bueno, primero, en nombre de la Peña 24 de Noviembre de Junín, agradecido por la invitación. A la mayoría lo conozco porque he sido árbitro hace muchos años y la verdad que un orgullo que lo hayan invitado. Para nosotros, una satisfacción enorme. Así que bueno, esperamos volver pronto. Muchísimas gracias por todo.
8: Bueno, yo agradecerle a cada uno de ustedes porque hay que hacer deporte. Y muchos de ustedes deben tener mi edad, muchos deben tener menos, pero cuesta mucho, no creo, pero cuesta mucho, yo sé que cuesta mucho, pero es tan lindo el mensaje que dan. Hoy estábamos hablando con Adrián y me decía que en el senior hay 100 ya jugadores en distintas categorías, que todos los años con mucho esfuerzo van a competir. Así que yo les quiero decir al senior, que son el singler, que representan el singler, que van a tener una combi con chofer para este año, porque sé que cada vez se pone más difícil. Así que
9: tiene un lugarcito para su componente.
8: Y también un aplauso para Adrián y todos los coordinadores que se ponen esto al hombre, que es impresionante.
6: Para Nelson también, que fue el director.
8: El director de deporte, el señor, es todo.
5: Bueno, no sé, Eri.
8: Bueno,
10: mucho emotivo.
8: Sí, Dani, no, más allá del deporte y de lo que significás, 100 años de la Angelita, sos alguien muy querido, muy respetado, muy valorado por tu trabajo, por tu don de persona, y en este reconocimiento vas todo

0: nuestro cariño, nuestro afecto. Queremos decirte que estás orgullo del fútbol, de la...
1: Agradecer al Singlar que me dio la oportunidad de seguir jugando al fútbol. Bueno, y a todos los chicos que me tienen en el grupo ahí en Ascensión, que lunes y miércoles no falto nunca, bueno, porque me encanta el fútbol. Digo que yo pensé que el fútbol se me iba a ir de la cabeza algún día. Y no se me va, y bueno, mientras den las piernas, voy a seguir jugando. Bien, muchísimas gracias.
2: Ahí estaba el reconocimiento para el Dani Vargas, que realmente con sus 67 años sigue jugando mejor que los 20, realmente un capo total, así que felicitaciones y muy merecido reconocimiento. Y bueno, vale destacar, ¿no?, el gesto del director de deportes, del delegado, de la intendente y también de Adrián, ¿no?, Adrián Zunino, que es el coordinador de los equipos senior que representan a Singlar Club y que siempre, bueno, tienen un desarrollo muy importante en cuanto a los resultados, que es lo menos importante, pero no deja de ser motivador, por cierto, en cada uno de los mundialitos donde participan. Ahora creo que se viene uno en Mar del Plata, pero también estuvieron en otros, en distintos lugares del país, donde siempre dejan muy bien representado a Singlar y en definitiva también a todo el fútbol de senior de la Liga Deportiva Arenales o del distrito, en realidad, de General Arenales. Así que, bueno, realmente un lindo momento compartido junto a la gente del senior de Singlar y también del municipio, reconociendo al Dani Vargas como una de las verdaderas figuras importantes dentro de la actividad deportiva. Bueno, y también vamos a compartir por acá otro de los momentos importantes, ya que hablamos de emociones, de reconocimientos y de reencuentros, también una de las jóvenes voces de la música popular, a pesar de que se tiene un largo recorrido, muchos escenarios y, por supuesto, el éxito que ha acumulado a lo largo de todo este tiempo y que le ha permitido incluso ahora transitar una nueva etapa, ¿no?, en lo personal, en lo familiar, residiendo en la localidad de Diego de Alvear, pero con vínculos de familia y afectos muy importantes en su pueblo natal, en La Angelita, y hablamos de Rocío Godoy, que volvió a su pueblo para interpretar algunas canciones en el marco del gran evento musical conmemorativo del centenario de la localidad de La Angelita. Así que fue un reencuentro muy especial, muy emotivo, seguramente para Rocío, que está a punto de volver a ser mamá, ¿no? Así que realmente también es algo muy, pero muy importante junto a su compañero, y por supuesto, lo más lindo, que es el aplauso, el reconocimiento, el saludo afectuoso de la gente de La Angelita y de gran parte de la zona, que la reconoce como una de las grandes artistas que han surgido en el distrito de General Arenales. Bueno, estuvimos con Rocío previo a lo que fue su actuación en el imponente escenario, allí que se levantó en el predio de La Angelita para conmemorar su centenario. Hoy compartimos la palabra de Rocío Godoy. A ver.
3: Bueno, el gusto de reencontrarnos con Rocío Godoy aquí en La Angelita, en el marco de este centenario, un retorno y un reencuentro con tu pueblo.
4: La verdad que muy contenta de ver la cantidad de gente que hay en estos 100 años y volver después de un montón de tiempo con algunas canciones, así que bueno, feliz de ser oriunda acá.
3: Claro, nativa acá de esta localidad.
4: Sí, muy contenta.
3: Bueno, ¿cómo te ha recibido la gente? Un reencuentro muy especial, ¿no?
4: Me he encontrado con toda gente, con toda la gente de acá del pueblo, me han recibido espectacular, bueno, es mi pueblo. Es también, somos todos, La Angelita somos todos, y para mí es felicidad enorme poder estar pisando escenario nuevamente acá.
3: ¿Un poco reanudando tu carrera artística, Rocío?
4: Sí, bueno, en realidad estamos de a poquito dejando, estoy ya esperando otro bebé más, pero activa hasta donde se pueda.
3: Ensayando y tratando de producir en la medida de lo posible, ¿no?
4: Sí, siempre. Lo importante, ¿viste?, es mantenerse activo dentro de lo musical y, como siempre digo, llevando al hombro con mucho orgullo el nombre de La Angelita donde vaya.
3: Bueno, ¿te esperabas la magnitud de este evento y la convocatoria?
4: La verdad que no, bueno, con mucha gente con la que he hablado de acá del pueblo y de la zona, viste, estamos todos como muy asombrados de que sabíamos de que iba a venir gente, pero es hermoso que en estos 100 años La Angelita haya convocado a esta multitud. Para La Angelita es increíble tanta gente.
3: Bueno, ¿cuál es tu deseo para tu pueblo, para La Angelita?

0: Progreso, la felicidad, la paz, la calma y la unión siempre, siempre. Y mucha música.
1: Rocío, gracias, felicitaciones, por más escenarios a futuro, Dios mediante.
0: Si Dios quiere. Si Dios quiere, tenemos algunas fechas ahí a confirmar, pero bueno, todo de a poco ya por lo nuevo, pero de a poco y siempre, siempre en actividad. Así que muchísimas gracias a vos, gracias a Erika, gracias a todas las chicas y a la gente que trabaja en cultura por habernos convocado. Para mí fue emocionante después de mucho tiempo que hayan vuelto a pensar en nosotros, así que muchísimas gracias.
2: Gracias. Bueno, ahí estaba la palabra de Rocío Godoy, esta joven intérprete de nuestra música popular, realmente la alegría del reencuentro con su gente de La Angelita, haber sido telonera de alguna manera del indio Lucio Rojas, en el marco de lo que fue el gran cierre ante una multitud. Bueno, creo que se hablaba de 10.000 personas, realmente impresionante la convocatoria, el nivel artístico, ni hablar, la propuesta en todo sentido en cuanto a lo que se refiere también al lugar, tan lindo, bien, logrado en cuanto a lo que es la parte de infraestructura, la presencia de los artesanos, de los emprendedores, de los carritos gastronómicos, realmente todo le dio un colorido enorme, espectacular, que, bueno, quedará en la historia. Ojalá que sea el puntapié para que La Angelita siga siendo, un lugar, un epicentro de grandes eventos artísticos, musicales y convocantes como el que se dio en este centenario. Y bueno, y ya se viene la gran jineteada, ¿no? El próximo domingo, nuestro amigo Nazareno, junto a todo el equipo ahí, la familia, están a pleno para llevar adelante una propuesta de carácter, criollo, tradicionalista, como es la jineteada en el predio Osvaldo Mohamed, recordando muy especialmente a su papá y, por supuesto, también reivindicando y fortaleciendo nuestras tradiciones. Así que en un ratito quizás tengamos por acá la visita de Nazareno, también de Fede Mogues, el delegado, para analizar un poquito lo que ha sido este fin de semana histórico para La Angelita, que continúa el próximo, también, por supuesto, con un lindo acontecimiento criollo para compartir con una propuesta espectacular, un espectáculo que no dudamos va a ser impresionante y además, obviamente, no dudamos también una amplia convocatoria. Bueno, y el próximo domingo también se vienen los festejos de los 137 años de General Arenales, también se viene un gran encuentro de bandas, estuvimos charlando con el director de la banda municipal de música de General Arenales, el profesor Matías Amarilla, que en el marco justamente de estos festejos, previamente, el día sábado, va a estar, llevándose a cabo un gran encuentro de bandas, así que para todos aquellos que deseen disfrutar de la música con invitados de distintas localidades, estarán presentes para un desfile que se va a estar desarrollando por las calles céntricas del pueblo, especialmente en la zona de la plaza, y después, hora 18, se va a realizar un concierto en el Cine Teatro Roma, con entrada totalmente libre y gratuita. Así que habrá bandas de distintas localidades, vamos a estar después, por supuesto, ampliando el detalle, pero agendalo, este próximo sábado 5 de septiembre, previo a la gran fiesta del aniversario del distrito, encuentro de bandas en General Arenales, 17 horas desfile, desfile al aire libre por la plaza, 18 horas concierto de todas las bandas en el Cine Teatro Roma, con entrada libre y gratuita. La podés retirar las entradas en el CAM de lunes a viernes de 8 a 12 horas, y bueno, es una propuesta para disfrutar de buena música, de cultura, de encuentro comunitario y, por supuesto, también dándole impulso a esta expresión artística cultural tan importante como es la banda de música de General Arenales. Bueno, que está integrada por músicos, amigos de distintas localidades y que, dicho sea de paso, también queremos destacar y agradecer lo que fue el día domingo la presencia de la banda en el asilo de ancianos Irene Aloquio, donde, aprovechando justamente esta ocasión especial del aniversario número 18 de su apertura, fue invitada la banda municipal bajo la dirección del profesor Matías Amarilla, y allí, una vez concluido lo que fue su presentación en La Angelita, se trasladaron aquí a Ascensión para que en el hogar de ancianos Irene Dalocchio, los abuelos puedan disfrutar de un momento musical, ¿eh? Así realmente la alegría de un compartir, bueno, brindando por estos 18 años de impulso, desarrollo y crecimiento también del lugar, que este, bueno, es el albergue, ¿no?, de los adultos mayores, que bueno, encuentran justamente allí un espacio lindo para compartir vivencias entre amigos, estrechar vínculos y también disfrutar, en este caso, de propuestas de carácter artístico, como fue la presentación de la banda el pasado día domingo aquí en Ascensión. Vamos a estar seguramente hablando también un poquito más de eso y contándote más novedades. 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Acompáñanos en la mañana, 29 ya de la hora 11 en todo el país.

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3: Comenzó el juicio contra un ginecólogo acusado de abusar de una paciente. Comenzó en San Juan el juicio contra el ginecólogo Miguel Massa, exdirector del Hospital San Roque de Hachal, acusado de abuso sexual con acceso carnal contra una paciente. La fiscalía, representada por Gastón Salvio, pedirá 12 años de prisión y la inhabilitación perpetua para ejercer la medicina. El veredicto está previsto para este viernes 4 de septiembre.
2: Internacionales.
3: El Congreso Judío Latinoamericano se reunió en Montevideo. El Congreso Judío Latinoamericano reunió en Montevideo representantes de las comunidades judías de Uruguay, Argentina, Brasil, Paraguay, Chile, Perú, El Salvador, Colombia y Costa Rica. Durante la cumbre realizada este domingo se analizó especialmente la lucha contra el antisemitismo.

0: La discriminación en América Latina.
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2: Sesión en vivo, edición número 1. Tonight, enganchado de guarachitas para vos. Dice así.

10 minutitos para arribar al mediodía en todo el país. Hacemos el sorteito, ¿qué les parece? El sorteito de los 2 kilitos de hamburguesa, gentileza de Pig Argentina, gracias al amigo Carlitos Pata, Gastón, Maxi, y por supuesto, Carlitos Venero también, que no sé si me parece que el viernes, Carlito, posiblemente vamos a tener que adelantar un poquito el programa o te vamos a robar un rato porque se viene el fútbol. Recordamos que, bueno, estará arrancando el torneo de la Liga, el torneo clausura de la Liga Deportiva de General Arenales. Así que, bueno, vamos a ver si estamos con el fútbol. También va a estar jugando Social, justamente el viernes, debutando en el torneo regional amateur. También otro gran desafío para el verdinegro. Bueno, vamos a estar después repasando un poquito cómo se viene esta jornada inicial del fútbol de la liga, que se adelanta todo para el viernes, porque el domingo, obviamente, como ya conocemos, se va a estar realizando la gran fiesta de los 137 años de General Arenales. Así que, en principio, todo está previsto para el viernes, horario nocturno, Arenales Colonial y 12 Belgrano en Ferré. Singlar va a jugar el domingo, eso sí, Singlar,

El equipo Auriazul jugará el domingo en Agustina. Bueno, ya es partido de Junín. Obviamente no habrá problema con el servicio adicional de seguridad y queda postergado el partido de Social ante Huracán, ¿no? Por el compromiso que el verdinegro va a afrontar ante Rivadavia de Lincoln por el torneo regional amateur el viernes, 21 horas. Creo que está confirmado en principio aquí en Ascensión, histórico debut de Social, de nuevo jugando un torneo de ascenso, en este caso correspondiente al Consejo Federal. Así que estaremos, por supuesto, ampliando esta información, pero en principio está todo pautado así. Para el viernes, 19:30 y 21:30 horas, Arenales Colonial en Arenales, 12 de octubre Belgrano en Ferré, el domingo, bueno, creo que no era habitual, ¿no? Suponemos que debe ser 13:30 y 15:30, Agustina Singlar en la cancha de Agustina, postergado Social Huracán para quizás la semana que viene, ¿no? En el transcurso de la semana para completar ese compromiso, y el próximo viernes en 21 horas juega Social con Rivadavia, el debut del verdinegro en el regional amateur. Bueno, muy bien, a ver si viene el sorteito. Tenemos por acá por un montón de papelitos, realmente con muy poquito tiempo, muchísima gente que se ha anotado, así que le agradecemos. Vamos a sacar uno por acá, a ver, bueno, este parece que lo anotó Pilín, a ver, bueno, pero el ganador en realidad es Samuel Martínez. Samuel Martínez se gana los 2 kilitos de hamburguesa, gentileza de Pig Argentina. 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Bueno, parte final de la mañana de la radio, ya seguramente compartida junto a todos ustedes. De a poquito nos vamos a ir despidiendo, últimos casi 5 minutitos para acompañarlos.

0: tierra.
1: Bueno, ahí estamos, de a poquito, parte final de la mañana de la radio, decíamos, pero bueno, no queríamos, por supuesto, dejar de contarles repercusiones de lo que ha sido el evento del año, para mí, me parece, ¿no? El centenario de la Angelita, el éxito, la convocatoria, por supuesto, la brillante organización, bueno, todo para que la Angelita haga historia con este gran acontecimiento del centenario. Bueno, tenemos a dos verdaderos responsables, ¿no?, de esta gran fiesta. Por un lado, el delegado municipal, Federico Mogues. Por otro lado, también aquí el responsable de la parte criolla, Nazareno Mohamed, que ya está ahí palpitando la gran jineteada del domingo. Así que bueno, gracias por la visita, chicos. Bienvenidos. ¿Cómo está, Fede?
2: Gracias, Rubén. ¿Cómo andás? Buenos días a vos y a todos los oyentes.
1: Bueno, contento, me imagino, ¿no?
2: La verdad que sí, contentísimo. Gracias a Dios, tuvimos un día espectacular, nos acompañó el día, mucha convocatoria, salió todo de 10, tuve algunos problemitas técnicos con el tema de la corriente, pero bueno, fue lo de menos, fue solucionable, así que bueno, la verdad que orgulloso y de ver a mi pueblo así, con tanta gente, con tanto movimiento, la verdad que, no sé... Enloquecido, la verdad, sí, muy lindo todo.
1: Bueno, y aparte un poquito también con algo de lo íntimo, ¿no? De lo emotivo, un poco que afloró en algún momento, supongo, ¿no? En lo particular.
2: Sí, particular, porque se te pasa por la cabeza todo. O sea, mi vieja, mi viejo que no están, mis abuelos también que fue delegado, mi abuela, que fue también un pilar fundamental para mí. Todo eso, la verdad que... estos 100 años me aflorecieron cosas. Yo no soy mucho por ahí de muchas redes, de muchas cosas, pero bueno, eso te saca un poco lo emotivo de adentro.
1: Exactamente. Bueno, ¿cuánto tiempo en la previa, ¿no?, de preparación de todo esto? Porque realmente era muy muy arduo el trabajo, ¿no?
2: La verdad que sí, Rubén, fue mucho el trabajo que tuvimos. Venimos trabajando desde hace mucho tiempo. Por ahí anteriormente no nos acompañaba el clima, que también nos jugó unas malas pasadas.
1: Claro.
2: Pero bueno, decir que tenemos un equipo maravilloso, un equipo grande, enorme, que le mete para adelante. Estoy hablando de mis compañeros de gabinete, como Javier Capaldi, como Mariano Di Santo, Claudio Bujovic, Daniel Rossi, el Rafa Cubero, que son los diferentes delegado de los distintos pueblos, y me dieron una mano enorme, la verdad, muy agradecidos con todos ellos, y también con dos personas como Natalia Zunino y Daniela Fayole, que la verdad que se pasaron en la organización. Excelente trabajo para ellas dos, la verdad que es para aplaudirla, la verdad, muy contento.
1: Bueno, y los empleados municipales
2: Los empleados municipales, no solamente de la Angelita, los de la Angelita se pasaron porque estuvieron trabajando hasta el domingo. Emilio, Nazareno, Marcelo, Bayar, Andrés, Santi, Facundo, Pacheco, la verdad que, bueno, Claudia, muy, muy, muy agradecido con todos ellos de todo corazón, y bueno... darle de mi parte mis felicitaciones y muchísimas gracias a todo ello. Y no puedo dejar de agradecer a Erika.
1: Lógico, por supuesto.
2: Que ella fue la que nos dio la mano para todo, digamos.
1: Bueno, y hablando de agradecimiento también, creo que Eduardo
2: Menotti tuvo un punto muy fundamental, que fue con el tema de la contratación del niño Lucio Rojas. Muy buena persona, la verdad que excelente, excelente tipo.
1: Te lo echaste al bolsillo, te digo, porque no te llenó de elogios durante el recital.

0: real, ¿eh?
1: Sí, tuvimos un día antes tuvimos un problemita con el escenario, pero lo solucionamos con uno de sus seguridad.
0: Ajá.
1: Pero bueno, re macanudo, estuvimos trabajando juntos ahí abajo del escenario, acomodamos, quedaron contentos, así que bueno, uh-huh. Salió todo de 10.
0: ¿Te esperaba esta convocatoria, no?
1: No, yo te digo la verdad, Rubén, yo digo, podrá venir 1.500, 2.000 personas, no me esperé nunca a semejante convocatoria.
0: Sí, sí, sí, ¿no?
1: La verdad que nunca me esperé semejante convocatoria, uh-huh. Pero bueno, agradecido con cada uno de la gente que se acercó a conocer a la Angelita, los que ya conocían, que fueron, claro, a compartir un día familiar, uh-huh. a cada uno de los puestos de artesano,
0: sí,
1: a cada uno de los puestos de comida, la verdad que fascinado. Estuvimos hablando con muchos de los puestos de comida y la uh-huh. verdad que todos felices.
0: Todo les fue muy bien, ¿no? Trabajaron muy bien a todos, ¿no?
1: Sí, la verdad que sí.
0: Buenísimo. Bueno, lo tenemos a NASA por acá, el responsable también de lo que fue el desfile criollo, que realmente impresionante la cantidad de centros tradicionalistas. NASA, me imagino que satisfecho por esa respuesta de muchos amigos, ¿no?
2: Bueno, Rubén, buen día para vos, para toda la audiencia. Bueno, primero, siempre agradecer a Dios que los hizo un día maravilloso. Pienso que para nosotros, para el pueblo nuestro, que uno lo que pienso que lo que hace, lo hace por el pueblo, porque uno nació ahí, lo quiere.
0: Claro.
2: Agradecer a, bueno, el Fede sabe que el aprecio que le tengo en lo personal, más uh-huh. allá que cuando entró, siempre digo que es uno de los jefes, de los mejores jefes que tuve, así que siempre agradecido.
0: Muy bien.
2: De poder sumar,
0: claro,
2: y bueno, a Daniela y a Natalia, que me fueron a ver uh-huh. tanto con la intendenta para que yo pueda organizar lo que es el desfile. Nunca lo había hecho, era la primera vez, creo que cuando vine te dije,
0: sí,
2: la verdad que no pensé que iba ni tanto. Agradecido a todos los chicos que fueron, a todos los que me dieron una mano ese día, algunos de los que fueron a desfilar me dieron una mano después para atender a la gente,
0: uh-huh.
2: La verdad que muy contento y bueno, agradecido a toda la gente que se llevó a nuestro pueblo.
0: Bien.
2: Espero que les haya gustado.
0: Seguro que sí.
2: Para uno pienso que no sé, ojalá que vuelva a poder repetirse algo así,
0: uh-huh.
2: creo que no va a ser fácil, pero bueno, no tengo más que palabra de agradecer a la gente.
0: Desde ya, ¿no? ¿Cuántos jinetes se sumaron para el desfile?
2: El desfile hubo 120.
0: Verá, desfilantes. Bien, bien.
2: La verdad que no esperaba yo, esperaba, uh-huh. calculaba la mitad, pero
0: ajá.
2: Bueno, vuelvo a repetir, agradecido. Con toda la gente que se llegó a desfilar y bueno, y la gente que después fue al predio, ¿no?
0: Sí,
2: a ver el semejante espectáculo,
0: uh-huh.
2: que no sé, ojalá que se vuelva a repetir.
0: Sí,
2: pero,
0: sí.
2: Pero bueno, yo salí a las 5:30 de la tarde a traer al chico, que no me quiero olvidar, a Juan Vilche, que lo asó.
0: Ajá.
2: Y cuando subo a la ruta, ver mi pueblo, era todo lleno de autos.
0: Era una autopista, iba y venía.
1: La verdad que impresionante.
2: El pueblo estaba, no se podía estacionar en ningún lado,
0: sí.
2: Nunca visto.
0: Es
2: así
0: verdad,
2: que,
0: es verdad.
2: Que bueno, uno la verdad se me pone la piel de gallina.
0: Uh-huh.
2: Y nada más que agradecer.
0: Totalmente, totalmente.
2: A vos también, que bah. Siempre estás, vos bueno. sabés que,
0: bueno, gracias.
2: Que siempre te digo,
0: uh-huh.
2: estás en siempre antes, después. Agradecerte a vos y bueno y a todos los que fueron en ese día a
0: totalmente bueno y la Angelita que sigue de fiesta, ¿no? Porque este domingo se viene la gran jineteada NASA con mucha expectativa, ¿no?
2: Si Dios quiere, sí.
0: Ajá.
2: Esperemos que bueno, que la gente que venga, que los acompañe, y que bueno, lo principal, que los toque lindo día.
0: Sí.
2: Dan bueno, pero bueno, uno siempre está, viste,
0: uh-huh.
2: un poco asustado.
0: Claro. Bueno, pero el espectáculo es de primera, ¿no? La propuesta realmente es muy atractiva, por cierto, ¿no?
2: Sí, la verdad que, bueno, pienso que sí, uno siempre uh-huh. trata de mantener o si no, mejorar la fiesta que bueno, que tanto le costó a mi viejo, y bueno, y yo...

0: Digo que hoy yo estoy cosechando lo que sembró mi viejo,
1: Claro,
0: tanto como en
1: claro.
0: la jineteada como el domingo acá con la gente que vino, que bueno, que dice yo a vos no te conocía, pero conocí a tu viejo y que esto y que el otro, bueno, así que bueno, uno siempre lo tengo presente a mi viejo.
1: Por supuesto, ¿no? Va a haber un montón de topadas con grandes campeones, así que realmente para no
0: Sí, la verdad
1: perdérsela, ¿no?
0: que sí, sin ofender, vienen prácticamente, si no son los mejores, algunos de los mejores del país, así que
1: Claro.
0: bueno, los que están por ahí siempre, como uno dice, en la pantalla chica, de poderlo traer a nuestro pueblo, como fue el domingo, traer a Lucio Rojas, no
1: Sí.
0: sé, para nosotros es algo increíble.
1: Totalmente, totalmente. Bueno, así que nadie se lo pierda, ¿eh? La gran jineteada que se viene para el domingo, ¿eh? Ya está prácticamente todo encaminado, todo en marcha, casi
0: Sí,
1: listo, ¿no?
0: casi todo listo, Rubén, lo falta los detalles de los últimos 2 días, que es lo que se hace siempre, de poner la media sombra y
1: Claro.
0: bueno, la leña y todas esas cosas que lo tengo que hacer el día antes,
1: Claro,
0: que no lo puedo
1: claro.
0: hacer antes, así que bueno, ojalá que la gente los acompañe y que los toque lindo día.
1: Seguro, ¿a partir de qué hora estaría arrancando la actividad que se va a abrir?
0: Y 10:30 vamos a hacer la apertura y
1: Bien.
0: calculo que bueno, largaremos algunos caballos a la mañana tipo 11:30. Bueno,
1: Bárbaro.
0: después el almuerzo a la 1 y 2:30 estaríamos continuando lo que es la rueda de basto y bueno, entre 4:30 y 5 a la tarde las tres montas especiales.
1: Buenísimo. Bueno, así que convocar, ¿no? A toda la gente, a todos los amigos de la
0: Sí,
1: zona, ¿no?
0: la verdad que el que quiera ir, bueno, bienvenido sea. Y bueno, la entrada va a estar de 30 mil pesos. Y menor de 12 no paga.
1: Ah, buenísimo. Bueno, a disfrutar de una linda jornada. Esperemos que el
0: Bueno,
1: clima acompañe, Fede, ¿no es cierto?
0: sí.
1: Claro.
0: Esperemos que el clima acompañe también, sí, la verdad
1: Seguro,
0: que sí. Va a
1: seguro.
0: acompañar porque dan bueno, así que. Bueno, y Rubén, también déjame agradecer a la cooperativa de la Angelita, a Carrocería Apes, a todas las instituciones del pueblo, el
1: Sí,
0: club, a
1: sí,
0: la
1: sí, sí, sí.
0: sociedad, a la escuela, el jardín, que la verdad que aportaron mucho, mucho trabajo. También déjame agradecer a uno de los aportantes de la cooperativa Ascensión. Y
1: Bien,
0: bueno,
1: bien.
0: y algunos más que seguramente yo no recuerde, pero que seguramente que estoy muy agradecido con
1: Desde
0: ellos.
1: ya, la gente
0: Así que
1: de Agrocopios también,
0: la
1: ¿no? A
0: Agrocopio,
1: Mariano,
0: Mariano Ochedá,
1: Mariano, claro, ¿no?
0: bueno, la cooperativa
1: Claro,
0: también, que está Mariano
1: sí.
0: ahora al frente, a la fábrica de palos.
1: Sí. Bueno,
0: Así
1: que
0: que
1: la
0: bueno.
1: Angelita ahora luce con sus calles bien identificadas,
0: Exactamente,
1: ¿no?
0: identificada, que fue uno de los proyectos de Juanpi Olivieri y de Ana Sosa, que también déjame agradecerles a ellos, y
1: Qué
0: bueno,
1: grande.
0: y el aporte de Mariano con el tema de la cartelería, mano de obra, y también el material en
1: Del
0: sí.
1: material. Bueno,
0: Así que
1: chicos,
0: bueno.
1: ojalá que sea el gran paso para que la Angelita se siga instalando como gran atractivo, ¿no? Por su riqueza cultural, artística, sus tradiciones, su identidad y sus costumbres gauchas, ¿no? Como la que aporta acá Nazareno, ¿no es cierto?
0: Exactamente, y déjame agradecerle a NASA también, a NASA, porque fue un pilar fundamental con el tema del desfile criollo, que si no hubiese estado él, para mí no hubiese sido posible.
1: Claro,
0: Así
1: claro.
0: que bueno, muy agradecido con él también, Robert, y
1: Bueno,
0: con vos,
1: chicos, ¿eh?
0: obviamente.
1: Bueno, agradecido desde ya de mi parte por la convocatoria. ¿Das algo más que quieras agregar?
0: No, nada, Rubén, nada más que los esperamos el domingo,
1: Seguro,
0: el que quiera
1: seguro.
0: llegarse, y como siempre digo, tanto un evento que hagamos nosotros gaucho o cualquier evento que se haga en nuestro pueblo, sea lo que sea, van a ser bien recibidos.
1: Por
0: Así
1: supuesto.
0: que bueno, agradecer a toda la gente que se llegó. Y bueno, y te vuelvo a reiterar, a las personas, tanto como el Fede, como todos los que los dieron una mano, tanto antes de la fiesta como después al otro día, que también que fueron a ayudar a limpiar y eso, y bueno,
1: Claro.
0: nada más que agradecer.
1: Seguro, seguro, ¿eh? Agradecido nosotros por la convocatoria, por habernos regalado una fiesta espectacular, histórica para la Angelita
0: La
1: y
0: verdad que
1: para todo el
0: sí,
1: distrito, ¿no es
0: histórica,
1: cierto?
0: para mí que fue histórico. Fue
1: Totalmente.
0: muy lindo, yo nunca vi tantos autos y tanta gente en la Angelita. La verdad que
1: Impresionante.
0: agradecido con Dios.
1: Bueno, ustedes lo hicieron realidad, ¿eh? Chicos, Gracias por la visita. Nos

0: Estamos sin tiempo, pero no queríamos dejar de aprovechar esta oportunidad de charlar con ustedes y evaluar en líneas generales lo que ha sido este evento que marca un antes y un después para el pueblo, el centenario, nada más ni nada menos, ¿no?
1: Exactamente, marca un antes y un después y esperemos que se instale la fiesta. Así que bueno, Rubén, muchas gracias y bueno, que ojalá que se vuelva a hacer.
0: Ojalá, gracias Fede, gracias NASA.
2: No, muchas gracias Rubén.
0: Nos reencontramos.
2: El domingo, si Dios quiere.
0: Cómo no, muy amable, gracias.

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3: Esta es la síntesis informativa. 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
4: Nacionales. Una mujer intentó prender fuego a una empleada de una panadería en El Bolsón. Una mujer ingresó a una panadería de El Bolsón, roció con combustible a una empleada e intentó prenderle fuego. La caja de fósforos cayó al piso y permitió que la trabajadora escapara del lugar. Un vecino escuchó los gritos, ayudó a la joven y persiguió al agresor hasta alcanzarla cerca de una verdulería de la zona. La investigación intenta determinar el motivo del ataque.
3: Internacionales.
4: Fijan para el mes de junio del año 2028 el comienzo del juicio contra el acusado de planificar los atentados del 11 de septiembre. Un juez militar estadounidense fijó para el 5 de junio del 2028 el inicio contra Khalid Sheikh Mohammed y otros tres acusados de planificar los atentados del 11 de septiembre del año 2001. La fecha quedó 18 meses después de la solicitada para la fiscalía debido a las disputas pendientes sobre las pruebas que podrán utilizarse en el proceso.
3: Hasta aquí el panorama de noticias.
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0: Boca. ¿Cómo le va, señora Romina Fassani? Bienvenidos, esto es Portal Argentina.
1: Buenos días, buenas tardes, buenas noches. Vamos a salir de viaje y el viaje de hoy se lo voy a dedicar
0: ¿a
1: Javier?
0: A Javier,
1: que nos escucha desde Goya Corrientes a través de
0: Goya.
1: FM Horizonte 96.3 y nos cuenta que ahí se realiza la Fiesta Nacional del Surubí.
0: Claro.
1: Todos los años. En Goya nos escuchan todos los días de 11 a 13 horas. Así
0: qué
1: que
0: gran.
1: Beso grande, Goya.
0: Un abrazo gigante. ¿Y sabes qué? Podríamos arrancar en un ratito nada más con el
1: pescando.
0: Top 5 de... No, con el Top 5 de Goya.
1: Bueno, dale. ¿Eh?
0: Mandamos un abrazo grande. Aparte, siempre se hacen las reinas ahí en la zona de...
1: Lindas chicas las correntinas.
0: Sí, sí. Mandamos un abrazo
1: grande. Dígalo, dígalo.
0: En un ratito vamos a ir con... No sé si sigue estando el secretario de turismo que hicimos la nota hace unos años atrás, pero vamos a pasar el... Top 5 de Goya, ahora ya para arrancar. Hoy vamos a hablar con el señor Pablo Jubini, un encuentro de municipios turísticos muy exitoso en las dos provincias, en Santa Fe y en Entre Ríos.
1: Dos ciudades.
0: Exactamente, Santa Fe de la Vera Cruz y Paraná. Dicen que fue buenísimo, aparte se realizó una de las finales de un concurso
1: del que fuimos jurado.
0: Del cual fuimos jurados de Transforming the Future. Y ha ganado la ciudad de Salta.
1: Lo hemos comentado y hoy Pablo nos va a dar más detalles sobre esa premiación.
0: Muy
1: en
0: bueno.
1: Un ratito nada más vamos a hablar con él y vamos a preguntar absolutamente de todo.
0: Invitamos, ayer se nos fue un grande de la música. Ayer falleció el vocalista de Suéter. Un grande, Zabaleta, se nos fue a los 71 años. Venía luchando hace un tiempo largo con una enfermedad difícil y bueno, para él, mira, justo el Negro Rada, que se nos fue la semana pasada, en el día de ayer se nos fue Zabaleta. Arrancamos con un tema de Suéter, vamos con Extraño Ser y después nos vamos directamente a Goya, dedicado especialmente para nuestro
1: Javier.
0: Amigo. Si querés comunicarte con nosotros, ¿cómo haces, Romina?
1: Nos podés mandar un WhatsApp, como lo hizo Javier, al 11 25 20 60 40. O lo podés hacer también a través de nuestras redes sociales. Nos encontrás como Portal Argentina en Facebook y en Instagram. Y en X como Por Argentina OK.
0: Muy bien, buenísimo. ¿Te quedás con nosotros? Comenzamos, nos vamos a Goya y luego escuchamos a Suéter.
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0: Se nos fue en el día de ayer. ¿Cuántas cosas que pasaron ayer en la Argentina, no? Por un lado, el retiro de Messi de la selección.
1: ¿Cuánto periodista llorando al enterarse de...?
0: Todo el mundo. Yo vi la carta...
1: Muy emocionando.
0: Leo, perdón, Enzo Fernández le escribió una carta cuando él había dicho que iba a dejar la selección. Fue una de las cartas. Y ahora le escribió otra carta en Cito Maestro. No lo podía creer todo esto. ¿Quién se va a quedar con la camiseta número 10?
1: ¿No? Es la gran pregunta.
0: Sí.
1: Algunos dicen que la AFA hasta podría...

0: a retirar la camiseta número 10, algo que en algún momento se dijo cuando Maradona se retiraba, sí, que iban a sacar la camiseta, que después lució el capitán, Lionel Messi. Y ahora, ¿qué va a pasar? ¿La retirarán? ¿Dejará de estar en circulación? No. ¿Le tocará? ¿Quién lucirá el número 10 en la espalda?
1: Gracias por tanto, realmente, Messi, muchas gracias. Gracias por todo lo que, las alegrías que nos diste, que fueron muchísimas. Y bueno, gracias, de verdad. Bueno, por otro lado, ayer se nos fue Miguel Zavaleta, 71 años, dejó la marca imborrable en el rock argentino con Suéter. Recién lo escuchábamos junto a Andrés Calamaro haciendo Extraño Ser, pero además fue el primero que habló del divorcio en la Argentina con Vía México, que decía casémonos Vía México. Él anda diciendo una cantidad de canciones inolvidables de Suéter, un tipo que le dio mucho al rock argentino. Te quedas con nosotros, en un ratito nos vamos a la Red Federal de Turismo, sí, vamos a conocer por qué ganó, en este caso, Salta, el encuentro del programa Transforming the Future. Y si vos querés sumarte, quedan muy poquitas becas, están buenísimas, aprovechá, ingresá en la Red Federal de Turismo .com, redfederaldeturismo.com, y hace clic en el banner de Transforming the Future, y el futuro está ahí, a un clic. En un ratito te va a contar Pablo cómo tenés que hacer, y la cantidad de gente que se están sumando, quedan muy poquitas becas y son súper, súper interesantes. No te muevas.

Hola, soy Nancy Rosales. Les voy a mostrar los 5 imperdibles del sur tucumano. Vamos a comenzar con la gastronomía.

empanadas, pero también tenemos productos regionales y tenemos una gastronomía regional muy sabrosa en Tucumán, como el locro. Y pasamos ahora a el Parque Conquista. El Parque Nacional de Conquista abarca 4 departamentos: Montero, Chiquigasta, Río Chico y Alberdi, que contiene la yunga, pero también contiene paisajes que van desde los 300 metros hasta los 5.550 metros sobre el nivel del mar. En ese lugar se encuentra también el Camino del Inca y la ciudadcita, que es conocida como la segunda Machu Picchu. Por otro lado, podemos visitar en el sur tucumano también el pueblo histórico de Medina, en donde se encuentra una iglesia que es Monumento Histórico Nacional y otra iglesia que es Monumento Histórico Nacional, se encuentra en La Cocha, en la iglesia de San José y San Ignacio. También tenemos el dique de Escado, que está al oeste de la ciudad de Alberdi. Para llegar ahí hay que pasar por la Tijuana. Y por último les recomiendo todo lo que es visitar los yungas, las cascadas, los diques, por ejemplo el Saitón de San Juan. Así que bienvenidos al sur de Tucumán cuando ustedes gusten. Y si gustan conocer un poquito más, pueden visitar en Facebook la página Tuc Sur. Tuc Sur en Facebook, para mostrarles en imágenes y en vivo, muchas veces, eventos y todas las bellezas que tenemos en el sur de Tucumán. Muchas gracias.

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0: Estuvieron la semana pasada, fue un éxito total, ¿sí? Fueron dos ciudades, de un lado y del otro lado del río Paraná, pero un solo destino turístico. Dos ciudades, un destino, ahí se realizó el encuentro de la Red Federal de Turismo, se presentaron los premios de Transforming the Future, hubo un ganador, que lo vamos a contar ahora, en este momento nos va a contar todo, porque está el presidente de la Red Federal de Turismo, el señor Pablo Jubini, con nosotros. Pablo, bienvenido a Portal Argentina.
1: Hola chicos, ¿cómo están? Qué gusto saludarlos. Sí, la verdad que un gran encuentro. Creo que el asociativismo en tiempos de crisis es una de las claves. Fue muy inspirador el trabajo de dos ciudades, un destino, de Santa Fe y de Paraná, dos capitales de provincia, una de Entre Ríos, otra de Santa Fe, dos colores políticos diferentes.
0: Qué bueno.
1: Pero un solo destino. Creo que eso inspiró bastante a que se puede trabajar de esta manera, romper esas fronteras administrativas y trabajar más con la mirada que tiene el viajero, ¿no? Que no reconoce cuándo cambia de lugar, quién gobierna, cómo es el que gobierna y quiere viajar en un lugar, en una microrregión donde se sienta contenido. Así que estuvo muy buena la propuesta. Y bueno, conté también con mucha jerarquía institucional, ¿no? Porque vino la intendenta de Paraná, Rosario Romero, vino el intendente de Santa Fe, Juan Pablo Poletti, se cruzaron los dos, vinieron primero a la mañana a Paraná, después fueron a Santa Fe a la tarde.
0: Mira.
1: Estuvo el ministro de Turismo de Entre Ríos, o presidente
0: Jorge
1: de excelente
0: turismo. Sí. Qué grande.
1: Estuvo Jorge, con mucha participación también, invitando la provincia a los municipios para que participen de la red, quedándose en los talleres, de hecho también en el marco de la red, teniendo una reunión provincial de cara a la Feria Internacional de Turismo. Estuvo Marcela Aberhart también, que tiene un apellido difícil, ojalá que lo pronuncie bien. Y también muy predispuesta con muchos municipios santafesinos. Estuvo Rosario, estuvo Esperanza, estuvo Zenón Pereira, nominado por los Best Village. Bueno, muchísimos destinos de Santa Fe también. Y bueno, se generó un intercambio importante. Vinieron destinos de la red también. Fueron 70 municipios en realidad. Y bueno, territorial, muy territorial. La verdad que fueron todas, fue una jornada muy práctica. Creo que eso hablamos del valor que tiene la red, de que no se mete en las provincias, no se mete en las políticas nacionales y que intercambia buenas prácticas de gestión, ¿no? No tanta teoría que después, por supuesto, hay que aprenderla, pero que no se practica, que cualquiera la puede decir, uno se aprende un speech, se aprende de memoria unas hojitas, se para frente a un auditorio y es un experto, pero después hay que llevarlo a cabo en el territorio, ¿no?
0: Desde ya.
1: Sí. Bueno, ver esto, cómo se puede hacer en el territorio, digamos, ¿no?
0: Y contanos acerca de el resultado, porque se han presentado varios proyectos para el premio que otorgaba Transforming the Future junto a la Fundación Zurich, la gente de Universal Assistance y la Fundación Plan 21, ¿no?
2: Y la Red Federal de Turismo, por supuesto.
1: Muy bien, Romy, pero qué atenta, Romy. Bueno, mira, estuvo muy bueno porque participó la UADER 70 alumnos de la carrera de licenciatura en turismo.
0: Wow.
1: Se comunicaron estas becas que está ofreciendo la Fundación Plan 21 junto a la red, en inteligencia artificial, en agricultura regenerativa, en armado de tu primer currículum, en cómo financiar si sos un emprendedor tu fondeo, en alfabetización digital. Bueno, fuimos contando todo lo que había y se generó la expectativa también para elegir al ganador. De los cinco jurados estaban tres presentes, nos tocó estar a Mariana Pérez Márquez de la Secretaría de Turismo de la Nación, bueno, a Fabián de Plan 21 y a quien les habla, que también era jurado. Ustedes ya habían emitido su voto anteriormente y Mariana Yuri, senadora nacional de la Comisión de Turismo, había emitido también su voto. Resultó ganador la propuesta de la ciudad de Salta.
0: Wow, felicitaciones a Fernando García Soria y a todo su equipo, muy bueno.
1: La propuesta estaba muy interesante, eran anfitriones turísticos jóvenes y brigadas turísticas en lugar de

0: que la gente vaya a las oficinas de turismo tradicionales, forman jóvenes que van a buscar a la gente en los lugares donde se reúne. Si van a la calle Balcarce, si van a la estación, si van a una peña, si está medio nubladito y se meten en otro sitio, si recorren el museo del MAM, bueno, donde estén, los buscan. Qué y les bueno. Brindan una información móvil. Y después también los capacitan en los sellos de calidad que tienen, tanto de hoteles más verdes como de accesibilidad, los sellos ambientales o el que apunta más al LGBTQ+, al colectivo. Entonces, ¿qué hacen? Estos chicos, una vez que aprenden cómo el proceso de estos sellos de calidad, pueden ser futuros trabajadores como auditores, como para el sector privado. Así que nos van a insertar laboralmente. Y de hecho, una de las chicas surgió de ese programa, acaba de ingresar en el cargo de directora de turismo de la ciudad de Salta, de promoción, con lo cual realmente están insertando los jóvenes, así que estuvo muy bueno que la ciudad de Salta ganara, porque también está con una nueva problemática, que es que la minería en algún punto está desplazando los puestos turísticos especializados, porque encuentran una oportunidad en esta disciplina, y bueno, se genera una competencia laboral. Así que está bueno reforzar el equipo de futuros trabajadores del turismo, ¿no?
1: Y como decimos siempre, en muchas localidades pequeñas y demás, por ahí los chicos no saben qué hacer y no saben que pueden generar a través del turismo diferentes oportunidades laborales, y que a través de las becas que ofrece la Fundación Plan 21 pueden capacitarse y pueden empezar a desarrollar esas ideas. Por ejemplo, recibir visitas en sus casas o generar otro tipo de oportunidades que hagan que no vayan a las grandes ciudades en busca de esas oportunidades que no les da ese pequeño destino.
0: Sí, tal cual, la alfabetización digital es importante en ese sentido. Y bueno, y trabajar con las nuevas tendencias también. Un poco se habló, bueno, Agustín Clavenzani de Paraná, Javier de la Mónica de Santa Fe, los dos secretarios de turismo respectivamente, diseñaron un programa de beneficios también para esta nueva modalidad de cercanías, donde sos un turista, de alguna forma sos vecino, sos turista, ¿no? Uh-huh. Y ahí también insertaron un trabajo de los jóvenes, porque, bueno, se necesita una nueva fuerza de trabajo también en la difusión, en los reels, en las redes. Así que esto está todo orientado también para poder insertarlos. Algo de lo que se habló también en el encuentro, bueno, es la depresión o la merma del turismo tradicional de ocio y recreativo, y la sustitución de este turismo por la tematización, ¿no? Que tiene que ver con el turismo de reuniones, el turismo deportivo, uh-huh. El turismo de naturaleza, el astroturismo, el turismo de bienestar, que la gente está buscando la segmentación, digamos ya, y bueno, hay que atreverse a diversificar la oferta y a especializarse, ¿no?
2: Totalmente. La verdad que es muy interesante. Nos hubiese encantado estar, la verdad que por el tema de la conectividad, que no teníamos aeroparque, que esto, que lo otro, no pudimos viajar, pero sabes que siempre...
1: Pero me dijeron que va a haber un nuevo encuentro de municipios turísticos este año.
0: Sí, sí, la conectividad fue uno de los temas. De hecho, la sede del próximo municipio no pudo viajar por el tema de la conectividad, estaba cerrado el aeropuerto. Charlamos un poquito de eso, charlamos un poquito de las rutas de vialidad. Estuvo presente el Consejo Federal de Turismo, que representa a las provincias. Nos contó el seguimiento que hacen de la agenda que las provincias le proponen, que está bueno conectar con ellos, articular. Muchas veces los municipios no saben dónde canalizar su problemática, y por supuesto que hay que hacerlo a través de la provincia, pero saber en qué entidad, ¿no? O se hace ese seguimiento, ¿no? Sí. Así que estuvo también el Consejo Federal de Inversiones contándonos un poquito qué financiamiento había, hay un poco de financiamiento para lo ambiental, entonces hay que buscarle la vuelta, ¿no? Y dentro de ese contexto también se habló de lo legislativo, que fue uno de los ejes del encuentro anterior, de aggiornar, de actualizar las ordenanzas y resoluciones de los pueblos. Muchas tienen 40 años, son

0: previas a la llegada de Internet, por ejemplo.
1: Claro.
0: Entonces, bueno, necesitamos revisarlas. Y esa va a ser la temática del 33º Encuentro de Municipios Turísticos que se va a desarrollar cerca de ustedes, con lo cual, bueno,
1: Bien.
0: espero que la conectividad terrestre
1: Ahí
0: no
1: llegamos,
0: falle.
1: ahí
0: El viento
1: llegamos.
0: nos está
1: Sacamos de
0: llevando.
1: Bariloche.
0: ¡Ay, ay, ay, ay! ¡Chocolatitos!
1: Impresionante.
0: San Carlos de Bariloche, tal
1: Mes
0: cual. Tengan
1: de
0: cuidado con las
1: noviembre.
0: gomas, con las cubiertas, vayan
1: Che,
0: despacio,
1: lo podemos adelantar a octubre, así que vamos a Bariloche a la carta y le pegamos dos por uno.
0: No, Bariloche a la carta hay que dejarlo que lo hagan ellos, es una belleza ese evento, qué buen
1: Sí.
0: evento que tienen, ¿no?
1: Por
0: Sí.
1: eso,
0: La
1: vamos,
0: verdad que está
1: comemos
0: bueno.
1: rico y después pegamos el encuentro turístico. Estaría
0: Bueno, ustedes
1: bueno.
0: van a estar cerca, por ahí se pueden hacer una avanzada, un llegue como parte
1: Claro.
0: de la organización de la red, ¿eh? Van viendo los salones, van armando el programa,
1: No hay
0: ¿eh?
1: ningún
0: Ustedes forman
1: problema.
0: parte de la red y bueno, y se guardan todo ahí en un tupper.
1: Sería primeros días del mes de noviembre.
0: Mediados de noviembre
1: Mediados.
0: sería, porque hay varios eventos, se viene la FIT a fines de septiembre, después va a
1: Claro.
0: estar el Foro Nacional de Turismo, que es a fines de octubre. Bueno,
1: Bien.
0: para no pegarlos, porque está todo destinado también a los destinos, bueno, sería a finales de noviembre, con lo que la red este año completaría cuatro encuentros
1: Muy
0: con
1: buenos.
0: una, sí, la verdad que es muy activa, creo que hay necesidad, pero estamos cumpliendo un rol importante, que es esto de lo práctico, ¿no? No, como te decía, está bueno intercambiar cosas que se pueden hacer. Que
1: Claro.
0: vos veas que un colega hizo, lo llevó a cabo y que te lo lleves para tu pueblo y digas, se puede hacer, ¿no? Entonces,
1: Es
0: me
1: posible.
0: parece que esa es la fortaleza de la red. Participó la AHT también, la
1: Mira.
0: Asociación de Hoteles de Turismo, contando el programa de Hoteles Más Verdes, estuvo muy bueno.
1: Realmente siempre, siempre todo espectacular, Pablo. Bueno, nosotros vamos a seguir acompañando, por supuesto, siempre estamos acá, y sabes que puedes contar con Portal Argentina, porque lo que queremos es que el turismo siga creciendo en nuestro país y que cada vez más gente pueda participar y sentirse parte, ¿no? Valga la redundancia.
0: Sí, totalmente, totalmente. Hablamos también de los observatorios, ¿no? Hablando del turismo y de dejar un poco el relato del dato político y
1: Claro.
0: asumir la realidad y empezar a mejorarla, ¿no? Creo que va por ese lado. De todas formas, bueno, fue un encuentro tratando de poner siempre un espíritu positivo porque es lo que tenemos que hacer. No es cuestión de resignarse, hay que revertir cualquier escenario. Estuvimos ya en una pandemia, así que no vamos a poder revertir esto. Así que, bueno, a tirar para adelante. Esa es la idea.
1: Totalmente. Pablo, siempre un placer.
0: Antes de terminar esta entrevista, vamos a invitar a todos los jóvenes que quieran acceder a estas becas de capacitación de la Fundación Plan 21 a que ingresen ahora mismo a la red federal de turismo.com y busquen el banner de Transforming the Future y se registren. Totalmente, redfederaldeturismo.com, entran, ahí pueden ver todas las capacitaciones y ahí se derivan a los cursos. Aprovechen, son gratuitos, son becas, fórmense, aumenten los certificados de su currículum, que eso, bueno, va a redundar en beneficios porque hoy hay que estar capacitado.
1: Totalmente. Pablo, siempre un gustazo conversar con vos. Un fuerte abrazo para todo el equipo de la red, para Melanie, para todos los que hacen la Red Federal de Turismo. Un fuerte abrazo y felicitaciones por este encuentro.
0: Muchas gracias, queridos amigos. Un abrazo federal.

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0: Qué lindo, Jorge Drexler con Conociendo Rusia y este desastre fabuloso. Hay cosas que pasan en todo el país y te enterás acá en Portal Argentina si hablamos de turismo.
1: ¿Sabes que hoy presenta en la ciudad de Buenos Aires, la provincia de Neuquén, la edición número 17 de su Festival del Tango? ¿Mirá? Que se va a desarrollar entre el 18 y el 20 de septiembre próximo en la ciudad capital de Neuquén, con la participación de artistas regionales, nacionales e internacionales.
0: Muy bueno, ¿eh? Entonces, ¿esto cuándo es? En el día de hoy.
1: En el día de hoy se está presentando en la Casa de la Provincia de Neuquén. El Ministerio de Juventud, Deporte y Cultura, junto con la organización del Festival de Tango, en articulación con la Casa de Neuquén, van a estar presentando este nuevo festival.
0: Bueno, amigos de Villa Mercedes, San Luis, que nos escuchan todos los días, este 2 de septiembre, mañana, y hasta el 3, comienza Expo al Futuro. Es la sexta edición, educación, actividades deportivas, recreativas, hay puestos gastronómicos y talleres para las prepromos y promos y mucho más, ¿eh? Expo al Futuro, entonces del 2 al 3 de septiembre en la ciudad de Villa Mercedes. Un abrazo grande a los amigos de Villa Mercedes que están allí en San Luis. Y también mañana comienza Hotelga, ¿eh? En la rural de Palermo, con todo lo que tiene que ver con hotelería y gastronomía. Uno de los grandes eventos a nivel nacional. ¿Qué más tenemos?
1: Tucumán se prepara para una fiesta muy dulce, que es la fiesta, o mejor dicho, la Feria Argentina del Alfajor. Mirá. Esto va a ser el 4, 5 y 6 de septiembre próximo en la Sociedad Rural de Tucumán. Entrada libre y gratuita. Y si querés visitarlo, podés hacerlo entre las 3 y las 10, entre las 3 de la tarde y las 10 de la noche.
0: Qué bueno. Bueno, un abrazo grande y saludos también a los amigos de Manjares de Merlo, que son campeones del alfajor. Qué locura. Gracias por esos alfajores. Todavía los seguimos disfrutando y todo el mundo nos dice, ¿no hay más? Yo les digo a todos que no hay más. No, ya no los comparto más. No, es impresionante, ¿eh? En cualquier momento le vamos a ir a comprar más a los amigos de Manjares de Merlo. Qué pedazo de alfajor, el campeón. Impresionante. El campeón argentino del alfajor. Bueno, también se viene el campeonato mundial de la pizza y la empanada. Si no sabías, este 2 de septiembre y hasta el 4 de septiembre en La Rural llega por primera vez a la sede de Hotelga, el gran evento de gastronomía y hotelería de Argentina, este campeonato mundial de la empanada y la pizza, también del 2 al 4 de septiembre. Creo que el año pasado se había hecho, si mal no recuerdo, fue en La Rural, en la FIT, ¿no? O en algún evento en Caminos y Sabores, en uno de esos estuvo, ¿se acuerda? Que hemos probado ahí las pizzas en La Rural.
1: Estaban
0: pero ahora
1: en un estado.

0: En un coso aparte, en sí. Un stand aparte.
1: Pero bueno, ahora va a ser dentro de Otelga.
0: No me acuerdo, debe ser la rural.
1: Sí, 11-25-20-60-40. Ya volvemos.

0: Sacrificio y rock and roll, decía Pierre, y acá metemos mucho rock and roll en este programa, que tenemos de todo para contarte y tenemos más información. Si estás en Río Cuarto y nos estás escuchando allá en la radio, te cuento que del 2 al 6, desde mañana y hasta el próximo 6 de septiembre, está la Expo Rural de Río Cuarto y no te lo podés perder. ¿Y vos qué tenés, Romina?
1: Y yo me voy un poco más para el futuro, porque me parece que es algo que uno tiene que ir teniendo en el camino, ¿no? Porque el 11, 12 y 13 de septiembre el próximo, Mercedes te espera.
0: Uy, qué abrazo.
1: Con una
0: grande
1: nueva edición del Salame Quintero. Es la edición número 51 de esta Fiesta Nacional del Salame Quintero.
0: Muy bueno.
1: Que nadie quiere quedarse afuera.
0: No, es tremendo. El Salame Quintero de Mercedes es impresionante.
1: Yo espero que los mercedinos nos lleven un salamito a la FIT.
0: Mandamos un abrazo gigante.
1: Envuelto con moño de regalo.
0: Totalmente. Bueno,
1: que no vamos a poder acompañarlos en esta edición, pero sí podemos comerlo en la FIT.
0: Totalmente. Bueno, te cuento que hasta el 9 de febrero se viene en La Plata, la capital de la provincia de Buenos Aires, el Festival Internacional de Cine de la provincia de Buenos Aires, con entrada libre y gratuita. Se va a desarrollar en distintos espacios, ¿no?, de La Plata, ¿eh? Así que el Festival Internacional de Cine de la provincia de Buenos Aires, desde el 2 y hasta el 9, vuelve, en este caso, cuarta edición del FICPBA, FICBA. Muy bueno.
1: Para que los que gustan del turismo de escapada, los que vienen a Buenos Aires y quieren hacer algo cortito, pueden visitar Navarro, porque el próximo 12 y 13 de septiembre, mirá, se realiza la fiesta del buñuelo navarrense, una nueva edición con 31 buñueleros en vivo,
0: no,
1: shows, emprendedores, patio gastronómico, por supuesto, para disfrutar de esos buñuelos.
0: Abrazo a la gente de Navarro, tremendo. Qué bueno. Qué rico.
1: ¿Querés?
0: ¿Quieres?
1: Te veo.
0: Sí.
1: Bueno, vamos a comer un buñuelo después de comer salame.
0: Me parece perfecto. Del 3 al 13, ¿sí?, de septiembre, atención los amigos de la provincia de Misiones, los de Corrientes, los que están por ahí, los que quieren hacerse una escapada, si estás en Ushuaia también, se viene a Misiones, a Oberá, la Fiesta Nacional del Inmigrante, un evento enorme, donde se ofrecen shows de danzas de distintas colectividades, las presentaciones de distintos artistas provinciales, nacionales y hasta internacionales. Y también se reúnen artesanos, inmigrantes de todo el país. Realmente uno de los eventos más fuertes del 3 al 13, 10 días corridos en Oberá, Misiones, la Fiesta Nacional del Inmigrante.
1: Y el próximo 5 de septiembre se celebra por primera vez en Argentina el Día de la Mujer Cervecera.
0: ¡Epa! ¿Mujer cervecera?
1: Así es. Va a haber catas, degustaciones, talleres, visitas a fábricas y cocciones colaborativas en distintos puntos del país.
0: ¡Me encantó!
1: Porque buscan visibilizar el trabajo de estas mujeres en la producción de la cerveza. Así
0: que es mucho.
1: Sí, es muchísimo.
0: Totalmente.
1: Y hay un montón de mujeres que se han dedicado.
0: Desde el lúpulo hasta la cadena final, ¿no?
1: Y la fiesta del lúpulo ya tiene fecha, ¿eh?
0: ¿Cuándo es?
1: Va a ser en febrero, 4 días.
0: Ah, bien. Un abrazo grande a toda la gente del Bolsón, a los amigos de Patagonia Andina, que todos los días nos emiten desde allí, desde el Bolsón. Y también un abrazo gigante a los amigos que están diariamente en Esquel, los amigos de FM Sol, que también forman parte de esta gran cadena de más de 600 radios en todo el país, de norte a sur y de este a oeste.

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0: ¿Te acuerdas cuando se hizo el disco Cantando al Salmón, donde muchos artistas interpretaban temas de Andrés Calamaro o de los Rodríguez? En este caso, estábamos escuchando a La Mancha de Rolando haciendo el tema Me Estás Atrapando Otra Vez.
1: Me encanta este tema.
0: Muy buena canción, sin lugar a dudas uno de los grandes temas, ¿no? De Andrés, escrito por Andrés Calamaro. 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

0: Obsesión, decía Miguel Mateo. Yo me acuerdo cuando salió este tema, todo el mundo lo bailaba. ¿Y sabes dónde lo bailaban?
1: ¿Dónde?
0: Arriba de los parlantes. Oh, ustedes no tienen ni idea, claro. Es que ya no hay tanto como antes. Ahora están los cosos arriba, viste, que ya no podés llegar. Claro, antes estaban en el medio de las pistas, se hacían pistas como que tenían un relieve, ¿no? Como que estaban más abajo y los bajos, valga la redundancia, te golpeaban ahí en el medio de la pista.
1: Sí.
0: Bueno, amigos de
1: te
0: Eduardo...
1: sacaban, te hacían bailar aunque no quisieras.
0: Sí, sí, te movías. Los amigos de Eduardo Castex, un fuerte abrazo, se comunicaron con nosotros, los rodanteros, que va a haber un encuentro muy fuerte en Eduardo Castex,
1: este
0: provincia...
1: Este fin de semana.
0: Este fin de semana. Así que ahí nos escuchás, por supuesto, en la radio de Cachi Descano.
1: Megatón.
0: Megatón, un fuerte abrazo para vos, Cachi, para todos los tuyos. Sabes que te queremos mucho y bueno, los que estén por Eduardo Castex La Pampa tienen ahí la posibilidad de disfrutar de este encuentro de rodanteros.
1: Y si sos rodantero, sí, acercarte también.
0: Acercarte. Para... Y a poquitos kilómetros de ahí tenés un parque acuático hermoso.
1: Usted quiere ir, lo veo.
0: Yo
1: lo
0: tengo unas ganas de ir de nuevo a Winifreda. Bueno, pero
1: yo tengo ganas de ir a Perú, porque este fin de semana hay festicholis.
0: Perú, La Pampa. Es impresionante.
1: Vamos a ver si mañana podemos hablar con Lucy y
0: Ruta
1: que nos
0: 35,
1: cuente,
0: ¿no?
1: Todos los detalles de esta fiesta alemana. Que vale la pena visitar, además en un pueblo en donde hay 59 habitantes, ¿te imaginas?
0: Es increíble, ahí es donde se come vareniques.
1: También, entre otras cosas.
0: Hacen la fiesta del varenique.
1: Sí.
0: Es impresionante. Perú, provincia de La Pampa, presta atención, ahí en la ruta 35, vas por la ruta 35, camino a Río Colorado, y pasás por Perú. Prácticamente no te das cuenta, porque hay 59 personas, es chiquitito el lugar, pero tiene una magia increíble.
1: Como cada rincón de nuestro país, ¿no?
0: Exactamente. Se viene, como decía Pablo, el próximo encuentro de municipios turísticos, en unos días, en unos meses, a partir del mes de noviembre, va a ser en San Carlos de Bariloche. Ya hemos comprometido la asistencia, así que vamos a estar allí, si Dios quiere, y les vamos a contar todo lo que pasa ahí en Bariloche, este próximo noviembre. Van a ir en seguramente destinos de toda la Argentina, así que felicitaciones a todos. Antes de irnos, ¿sabes a dónde me gustaría ir?
1: ¿A dónde quiere ir?
0: A Tilcara.
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0: Muy bien, gracias, un fuerte abrazo para la gente de Tilcara allí en Jujuy. Nos vamos, pero si Dios quiere mañana volvemos y volvemos recargados, gracias por acompañarnos.
1: Buena vida, hasta mañana.
0: Hasta mañana, si Dios quiere, y se quedan en la radio, y nosotros volvemos, si Dios quiere, como siempre, aquí a vivir Portal Argentina en el día de mañana. Chau, chau.

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Bueno, acá estamos con buena música arrancando para arriba, señoras y señores, de día martes. ¿Cómo están? Martes y tenemos de todo por acá. Subir el volumen de la radio porque arrancamos bailando a pleno, con... Ahí va. RJ, Daniel Cardoso y Locura Mix para la última canción. Suena bien, Bueno, acá estamos. ¿Qué onda en este martes? ¿Qué planes? ¿Nos dicen? ¿Se meten? ¿Tenemos nuevos sonidos, Produ? Creo que sí, vi algo por ahí. Bueno, el Polanco y los Totora.

Vamos saludando por acá, Valentín escuchando la radio. Tenemos a Cami, muy bien. Conrado, que manda saludos. Estela, Susana, Mario Luis y Dile. Muy bien, en este día martes. Martes de que... ¿En qué andan a esta hora de la jornada? ¿Nos cuentan? ¿Mandan foto clima, foto momento? Bueno, Damián Pérez nos trae Enséñame a olvidar. Y

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Por ahí estamos con nuevos sonidos en la radio, nuevas canciones que, si a vos te gustan, le das el voto. Obviamente, Rocío Pirozzi, grupo Anaconda para Guerrera, sonando por acá, epa. Ahí vamos, bailando a pleno. Tu música favorita, ¿cuál es tu canción en esta jornada, en este mes? Más de tu música.

Música favorita, canciones elegidas. Sí, por acá. Néstor en bloque, cumbia en la casilla y este elegido. Estamos a pleno, moviéndonos por acá con tu música favorita. Seguimos, más canciones hay. Llega Papi Cham, Big Apple y Popu ahora.

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Esa, y vamos bailando con Frágil. Y esta canción de Yaritza y su esencia junto a Grupo Firme. Y esta canción, Frágil. Yaritza, por acá, sonando en tu radio en esta jornada. ¿Te gusta? De hecho, han realizado la misma versión el polaco, ¿es? Y Karina. Karina con alguien la hizo, estoy seguro. No me acuerdo si es con el polaco que hicieron una versión de este tema.

0: Sonidazo para arriba con tu música favorita. Che, qué bien que estamos, ¿eh? Ahí va. Bailando por acá con el sonido que le pertenece a Seba Mendoza y que la cuenten como quieran. Sí, tipo Daniel Osvaldo. DJ Alex y Eco para Me Voy. E9.
1: DJ Alex. Avísale que volví con todo.

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que le pertenece a Rosalía, Cardi B y Despechá. Elegido, y seguimos adelante. ¿Qué viene ahora? Llega el Prince Royce y otra vez. Suena así, bailamos. Dale.

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Bailando por acá en este día martes, en este bloque de clásicos de la movida tropical, escuchando la canción de Dani Agostini. Estoy contando las horas. Muy bien, por acá, uno de los elegidos. Bien, tenemos a Jorge, que nos escucha ahora. También está por acá Claudio, abrazo grande. Tenemos a Lía, muy bien, escuchando para arriba. Muy bien, seguimos. Más de tu música, bloque de clásicos.

Lo estaban votando. Sonido que le pertenece a Giancarlo. Y ¿dónde están las mujeres por acá? Y seguimos adelante en este martes, segundo capítulo de la semana. Lo que viene es la banda 840 para Pegado al Teléfono. Suena así, elegido.

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Temazo este, ¿eh? Junto a Luke Ray, ¿a qué personajes suena a pleno este tema? Bueno, seguimos adelante. Claro, está el cantante original de Ya no vuelvas, que es Luke Ray. Llega el Jordan 23 con Mami.

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Elbe, no, este no es Elbe, no, perdón, es Nuestro Amor Regresa. El otro es el de Migrantes, que se llama Elbe, El Verano. Bueno, ahora la Juanqui, DJ Alex.

0: Llegamos al final, amigos. Bajamos la persiana de este día martes. Gracias a todos por estar ahí. Nos vamos a reencontrar mañana miércoles con más para arriba. Que la pasen bonito. Chau, chau. Hasta mañana.
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1: Hola, ¿cómo andan? Bienvenidos. Edición del día martes. Ya estamos arrancando este martes. Nuevo mes, septiembre del 2026. Impresionante cómo pasó el año volando, volando. Ya estamos en el mes de septiembre, primero de septiembre de este año 2026, arrancando nuestro programa que ya es un clásico y llevamos más de 6 años en el aire de las mejores radios de todo el país. Desde la ciudad de Gobernador Virasoro, desde la provincia de Corrientes, nosotros salimos con los programas todos los días, de lunes a viernes, 60 minutos y llegamos a tu ciudad a través de internet. Así es, a través de internet estamos llegando. Estamos en Virasoro, Corrientes, desde la República Argentina. Acá salimos con los programas. Virasoro, que ahora el próximo 23 de septiembre cumple 100 años. 100 años de Virasoro, Corrientes. Una fiesta que se viene acá en nuestro pueblo, en nuestra ciudad, como quieras decirlo. Así que agárrate, todo lo que se está preparando para el aniversario de los 100 años de Gobernador Virasoro. Bienvenidos, comenzamos la edición de Estudio Mega. Mi nombre es Matías Toledo y ya tenemos la mejor música para compartir acá con todos ustedes. Quédate ahí, no te muevas. Estudio Mega arranca en este martes realmente espectacular, primero de septiembre.

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3: Toda la música, toda la fiesta acá a través de la radio, como siempre, ¿eh? Ahí estamos con todos los amigos que se van sumando por acá y van dejando los mensajes a través del WhatsApp también, 3756-618227, ahí se pueden comunicar, 3756-618227, como lo hizo los amigos por acá, como lo hicieron, el amigo desde la provincia de Buenos Aires, 25 de mayo, ahí estamos en FM Amistad 104.3, 25 de mayo en la provincia de Buenos Aires. Por acá también saludos a los amigos de la 98.9. A ver qué más por acá, tengo más mensajes, tengo más saludos, amigos que se van sumando y están en sintonía de nuestro programa. Saludos para Agustina, que nos escucha también ahí en Oberá Misiones. Saludos para nuestro cliente Iván Javier, ¿cómo andan? Los amigos, como siempre, ahí a full con la radio. Un abrazo grande ahí a toda la gente de Rafael. Bien, ahí estamos en una cantidad de medios saliendo en Rafaela. Ahí estamos, 89.3, 92.9, 93.3, ¿qué más? 98.3 y en la 106.7 de Rafaela. Bueno, ahí estamos, Iván, Javier, Gianpieri, saludos. Gracias por estar ahí siempre en sintonía también con nuestros programas todos los días. Vamos a la música. Hoy es martes, las canciones que a vos te gustan suenan acá en

Más arriba, arriba, arriba, dale que estamos en septiembre. Mes de los estudiantes, mes de la primavera, se viene con todo, ¿eh? El 21 arranca la primavera. Saludos para acá también, ¿eh? Ahí tengo un abrazo grande. 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Seguimos con la música en este martes primero de septiembre de este año 2026, acá acompañándote como siempre en Estudio Mega.

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0: continuamos con la grabación en vivo del primer material de Walter, el elegido.
1: Este tema está dedicado para todos los fans. Con el permiso de todos ustedes, si me dejan cantar este tema, puede ser.
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0: con permiso de todos ustedes, este tema con todo el cariño. Y espero que vayan bailando, saltando y haciendo las palmitas. ¡Vamos!
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2: Como dice...

0: un buen matecito por acá disfrutando en la radio en esta temporada ya casi, casi primavera. Se va sintiendo la primavera de a poco a través de la radio. Te hacemos la compañía de lunes a viernes, 60 minutos con Estudio Mega. Acá en este punto del dial, en la radio que vos elegís. Por acá tengo que dejar saludos para los amigos de Coronel Baigorria. Ahí a toda la gente de FM Dimensión, Coronel Baigorria. A ver, ¿dónde más? Tengo saludos por acá también para los amigos que se van sumando, para toda la gente ahí de Lavadero, de Autos, que nos escuchan. Un saludo grande para los amigos de FM Victoria 98.5 de Magdalena, allá por la zona de Buenos Aires. Ahí estamos, 98.5 FM Victoria en Magdalena, Buenos Aires. Por acá también tengo más mensajes, más saludos para nuestro amigo Leandro Vicente, a full ahí en la radio. Estamos haciendo un montón de grabaciones para la gente ahí, para la radio del amigo Leandro Vicente. Por acá también para el Centro de Belleza, me dicen Mati, Bella Vista Corrientes, como siempre, escuchando tu programa todos los días, un clásico de las tardes, me dicen por acá. Gracias a la gente de Bella Vista en la provincia de Corrientes, ahí en el Centro de Belleza, que nos escuchan todos los días. A ver qué más, los amigos de la distribuidora, escuchando la radio, bien ahí, vamos todavía. Caucete, San Juan, ¿cómo andan los amigos de Caucete? A ver, tengo un audio por acá. A ver.
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0: Ahí está, la radio que une a la gente. Me encanta ese eslogan, la radio que une a la gente. Darío Vargas, el programador y operador de Radio Caucete 95.3. Ahí le mandamos también un saludo grande. Gracias por estar escuchando Estudio Mega y por sacarnos ahí todos los días 60 minutos en el aire de Radio Caucete 95.3. Más música en este

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1: Señoras y señores, nos despedimos con la música de Ráfaga, esta canción espectacular. Una ráfaga de amor, que la pasen bien, que tengan excelente resto de martes. Y mañana estamos de vuelta para hacerte la compañía. Mi nombre es Matías Toledo, desde Virasoro, Corrientes, Argentina. La compañía de Estudio Mega, acá en la radio. ¡Chau!

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17 minutos pasan de las 18 horas en todo el país. Estamos nuevamente aquí en vivo en nuestra casa, en la 98.7. Bienvenidos a todos. Esto es Mujeres Tenían Que Ser. Estamos con el señor Juan Manuel Fino, que como siempre está aquí haciendo el aguante a las mujeres de la radio. Él es el que va a estar acompañándonos con la mejor música en estas un poquito menos de dos horas de programa. Y por supuesto también aprovechamos no solo para saludar a todos aquellos que se conectan, que nos escuchan a través de la 98.7 FM LIF, sino también le damos la bienvenida a toda la gente de la 103.1 FM Encuentro, allí en Ascensión, que estamos saliendo en dúplex con toda esa gente linda de la familia de Encuentro. Le voy a enviar un beso enorme a un compañero, un amigo que estuvimos hace un ratito en la Plaza de General Arenales, porque arrancamos septiembre, arrancó septiembre y creo que todos estamos como respirando más, ¿cómo le digo, Juan? Felicidad primaveral, un día lindo, primaveral. Claro, hoy empieza septiembre, que no significa que empieza la primavera. Yo hoy hablaba con mis alumnos que es el mes, en el 21 empezamos la primavera, pero bueno, estamos, esperemos transitar los últimos días de frío y ya nos cambia el ánimo, nos cambia el humor, empezamos a hacer cosas más al aire libre, empezamos a poner plantitas y florcitas en casa, a los que nos gusta, ¿no? Y bueno, le voy a saludar a mi amigo que estuvimos en la plaza y a una persona que está haciendo mucho por lo que se viene, nada más y nada menos que este fin de semana, que es nuestra fiesta del distrito de General Arenales, y me refiero al señor Macoco, que estuvimos allí hace un rato en la plaza, donde andaban muchas personas disfrutando, como dice Juan, del día, porque se viene el 6 de septiembre la fiesta aniversario del distrito de General Arenales, y por primera vez la fiesta distrital del cerdo, así que estar todos muy pero muy atentos, porque la cita de este domingo es aquí en General Arenales, en la plaza principal. En un ratito te voy a estar contando detalles de todo lo que va a pasar el domingo, mientras esperamos a ella, mi amiga y mi compañera, la señora Evelia del Negro, que en un ratito va a estar llegando aquí a los estudios para hacer este programa de martes, que a lo mejor estamos saliendo también el viernes, como dice Juan. Grabo o no grabo, las mujeres somos así, Juan, cuando estamos complicadas, por ahí le damos la sorpresa y venimos el viernes. Y disfrutamos de Mujeres Tenían Que Ser también. Por el momento, vamos paso a paso, vamos a disfrutar juntos con ustedes este día martes, este mes de septiembre que empieza, un mes de septiembre que tiene muchísimas celebraciones, muchísimas salutaciones que tenemos que hacer, porque se viene como que septiembre es el día de todos, Juan, ¿viste? Es hasta mi día, el 10, recuerdes, el día del terapista ocupacional, el día de 10 de septiembre. 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

Bueno, le voy a ir contando qué va a pasar este domingo 6 de septiembre, donde vamos a tener una celebración como cada año al comienzo del domingo. A las 10:30 horas se va a realizar la acreditación de las instituciones, para las 11 horas comenzar con el acto protocolar y finalmente a las 14 horas van a iniciarse todos los espectáculos, es decir, va a abrir el escenario con artistas locales, bandas zonales. Y algo que les quería decir. En la fiesta distrital del cerdo, que es la que se viene este año, como que es una presentación, una idea de vecinos, de Ezequiel Pérez, que sabemos que es aquí productor y también tiene comercio de cerdo, ese tiene su

frigorífico también. Junto a Macoco empezamos a idear un poco con esta idea de hacer la fiesta distrital del cerdo. Recuerdo que Ezequiel hace mucho tiempo en la estación de General Arenales realizó una fiesta del cerdo que todo lo recaudado se hizo a beneficio de la escuela especial. Y bueno, y el municipio, como siempre, a través de diferentes direcciones, Turismo y Cultura, Nati y Daniela, están colaborando y dijeron, por supuesto, que vamos a incorporar esta idea donde lo más importante es disfrutar un momento y ver también toda la producción que hay en General Arenales del cerdo y tener un sello distintivo como distrito. En este caso, ya se decidió, Juan, y esto se lo digo como primicia, mire, si quiere, se va a vender la porción de cerdo, o sea, el kilo se va a vender a 18,000 pesos, ¿eh? Entonces ustedes van a ir el domingo después del desfile y demás, pueden comprar cerdo que van a estar asando porque va a haber competencia de asadores donde se le va a dar el premio al mejor asador y van a estar vendiendo instituciones el kilo de cerdo a 18,000 pesos, algo que, bueno, nos pusimos todos de acuerdo y ya hay instituciones como la escuela primaria de Estación Arenales que ya está promocionando la venta y lo podés encargar, lo reservás, te llevas bandejita el domingo y ya tenés el almuerzo preparado, lo tenés listo y te podés quedar ahí en la plaza mientras disfrutás del escenario, te quedás en la plaza almorzando. Y si no, te lo llevas a tu casa y después volvés cuando empiezan los shows. Pero te podés quedar a mirar lo que va a ser la despostación en vivo, porque va a haber despostación en vivo, carneada en vivo va a haber en las fiestas del distrito. Si no, haga cara, ¿usted nunca estuvo ahí en una carneada? No, sí, ha carneado lindo, sí, en su vida. Pero yo digo que si alguna carneada ahí haciendo el chorizo, picando, revolviendo la grasa, ¿le tocó alguna de esas actividades para el chicharrón, algo? No, no, pues. No sé cómo vive acá usted, Juan. Me hizo perder nada. Y va a estar la despostación en vivo de la mano de Ezequiel Pérez. Y un chef. Va a venir un chef a cocinar también en vivo. Porque por ahí dicen, ay, hoy me encontré con la Patri y me decía que le mando un beso grande. Pero yo, dice, yo puedo enseñar también a cocinar. Todos sabemos cocinar, por supuesto. Bueno, yo no tanto, pero la mayoría de las mujeres, las señoras como Patrick que saben cocinar, pero por ahí vienen y el chef les da alguna idea nueva, siempre hay algo para aprender. Va a estar haciendo una exhibición de cocina, o sea, cocina en vivo a cargo del chef Alex Failo, ¿eh? Va a estar aquí el chef Alex Failo el 6 de septiembre, cocina en vivo y por supuesto una fiesta para poner en valor lo nuestro y celebrar juntos nuestros sabores, nuestra producción y nuestra gente. Se viene el aniversario del distrito de General Arenales. Grilla, quiere que le cuente rápido, hay una grilla que va a iniciarse con un show infantil, después de que cocinemos, despostemos y qué sé yo, a las 14 horas show infantil con Alita, Doña Disparate y el Cursi, Martina y Valentina, Pensamientos Oceánicos, que es rock, Tiago Longo, Bautista Zabaleta, la banda de Alvarito. Y después en danzas, el Centenario, Oxígeno Dance, la Batucada Municipal y la gente de Los Mareados. Muy bien, soy experto en carneadas, dice mi amigo Jorgito Sarantonelli. Jorgito, no lo dudo. Saludos, manda Jorge Sarandonelli, que seguramente nos está sintonizando allí en Ascensión. Jorgito, amigo querido, por supuesto que vas a estar aquí presente. Y vení que enseguida, viste que nosotros acá enseguida te encontramos algo para hacer. Y si no, venís a disfrutar de lo que va a ser esta gran fiesta del Distrito de General Arenales, después de venir de una impresionante que fue la de los 100 años de la Angelita. Impresionante lo que fue el show, el escenario, la gente y sobre todo la cantidad de gente que acompañó el evento, que disfrutó de todo lo que sucedió desde muy temprano con el acto hasta lo que fue el anochecer con el querido Lucio Rojas. Amiga, pasame un tema para los chicos del taller protegido. Gracias, me dice mi amigo Winca. Hola Winca y hola a toda la gente del taller protegido que seguramente debe venir ya en viaje en un ratito. Les
dedicamos un tema. Bueno, el cierre.

0: Torre, me preguntan acá, va a estar a cargo de Alvarito y su banda, o la banda de Alvarito, que es una banda de cumbia, para bailar bien arriba como le gusta a la gente de General Arenales. Para mí, en su mayoría, nos gusta como que la fiesta del distrito termina así, con una cumbiancha bien alegre. Por eso Alvarito o la banda de Alvarito va a estar haciendo el cierre de la fiesta del distrito de General Arenales, que se viene para el 6 de septiembre. Pero antes, como es mi amigo Manu, a quien voy a saludar, les tengo que contar a todos que el 5 va a haber un evento muy especial, que es un poco la vigilia, ¿no?, del Día del Distrito, que va a ser el 5. El día 5 celebramos los 137 años del Distrito de General Arenales. El sábado 5 a las 17 horas, desfile de bandas. Va a haber desfile de bandas que van a desfilar aquí en la plaza. Creo que, si Manu me está escuchando, no me deja mentir, por la plaza de paseo, por distintos lugares de la plaza van a estar desfilando las bandas, que después van a concentrarse todas a las 18 horas para hacer un concierto en el Cine Teatro Roma. La entrada es libre y gratuita. Por supuesto, la banda municipal Rivadavia Cavalaro nos invita a todos a compartir de este desfile de bandas, que se va a realizar a las 17 horas y que después finalmente del desfile se concentrarán a las 18, cuando inicia este concierto en el Cine Teatro Roma, celebrando nada más y nada menos que los 137 aniversarios de nuestro querido distrito de General Arenales. Bueno, para los que preguntan, también va a haber, como siempre, paseo de artesanos, van a estar los asadores del cerdo, pero va a haber un patio gastronómico como siempre estamos acostumbrados en la fiesta del distrito de General Arenales, a que haya una gran variedad de carritos y de propuestas. También va a haber cerveza artesanal, ahí me dijeron que Nico está con su nuevo proyecto de cerveza artesanal, así que a disfrutar también de los nuevos proyectos de vecinos de aquí del distrito de General Arenales. Vamos a estar apoyando la fiesta y a cada uno de los emprendedores que van a estar también participando. Y Evelia, me pregunta mi amiga Vicky, que tiene un nuevo emprendimiento. Pero bueno, Evelia, no sabemos su paradero, yo sé más o menos. No sé, yo quería decirles más o menos a las 16 horas me comuniqué con ella. Ahí estaba viva todavía, porque contestaba, hola Mari, sí voy a ir, nos vemos. Yo estaba en la escuela, Vicky, pero Evelia va a venir en algún momento. ¿Por qué? Porque se viene un nuevo emprendimiento, una marca. Quiero publicitar mi marca. ¿Y cómo es la marca de Vicky? Bueno, el domingo 6 de septiembre venía a conocer nuestros diseños. Te esperamos en la plaza. ¿Quién nos invita? Costa, tienda de diseño. Nuestra marca presente con un stand en la fiesta por el 137 aniversario del distrito de General Arenales. Entonces, todos a conocer y apoyar a los emprendedores locales, como es el caso de nuestra amiga Vicky, que nos presenta su marca Costa, tienda de diseño. Este domingo 6 de septiembre venía a conocer nuestros diseños. Te esperamos en la plaza. Nuestra marca presente con un stand va a estar en la fiesta de aniversario del distrito de General Arenales. Sí, sí, está viva. Para todos los que preguntaban, tampoco está detenida, porque la gente está detenida, Evelia. La detuvo la policía. Iba manejando sin el carnet. Se cayó, iba en la bicicleta y se cayó.
1: En bici imposible.
0: No sale en bici por eso. No, finalmente, ¿qué le pasó?
1: Me dormí.
0: Se durmió. Chicos, no sé, se los dejo. 40 años tiene casi, no. Se sigue durmiendo.
1: Estaba reventada, me dormí.
0: Obvio, gracias crack, me dice mi amiga Vicky. Pasamos a ver, por supuesto que vamos a pasar.
1: ¿Qué es lo que está haciendo Vicky?
0: No, sé por qué le mandó a usted.
1: Ah, me mandó a mí. Sí. No, lo que pasa que es así.
0: No, es así. No, le
1: no. Ah, sí,
0: las pilas, usted sí, tiene reloj supuesto. A pila, no se usa más a pila.
1: Sí.
0: Usa el celular.
1: Exactamente.
0: No sonó.
1: No, lo tenía el teléfono, pero no me sonó la alarma. Ah. Me había acostado un ratito y me dormí.
0: Sí. ¿Por qué se acostó?
1: Porque no. Estuve trabajando y a la tarde y me...
0: A la tarde, ahora estamos en la tarde, ¿ven qué tarde?
1: No, estuve trabajando hasta las 4. Claro. Y estaba muy enojada, me frustré, casi le pegué una patada en la máquina de coser, estaba cosiendo.
0: Ah, estaba haciendo, o sea, se hace la modista ahora.
1: Estaba cosiendo.
0: Acá hay modistas muy, muy importantes.
1: Estaba cosiendo.
0: Si quiere, y le pasamos el número.
1: No sé qué le pasó a la máquina, si se emputeció, casi le mete una patada.
0: ¿Qué estaba haciendo? ¿Qué está haciendo? A ver, cuente si quiere. Con lo... ¿Está haciendo un desabillé? ¿Qué está haciendo?
1: No.
0: ¿Un camisón? Ah, hilo, dice Juan. Hilo. ¿Tenía hilo la
1: Tenía
0: máquina?
1: Tenía hilo, sí. Pero el hilo tiene que estar bien enhebrado, las partes tienen que estar iguales enhebradas. Ah. Tiene que ser no el mismo hilo porque el hilo claro. se corta. Entonces, bueno... Y estaba viendo que la tensión del hilo no me cortara la aguja tampoco.
0: Claro.
1: Entonces estuve con todo eso y a las 4 me pegué una calentura porque casi le pegué una patada a la máquina y dije, me voy a acostar un ratito y me dormí. Estaba cansada, me dormí. Porque anoche estuve con los niños, entonces bueno, viste, cuando tenés hijos no dormís por ahí. De corrido, bien, o además que uno se mueve, que el otro se pone una patada. Entonces, hoy que se habían ido con su padre, aproveché y me acosté un rato y me dormí.
0: Se durmió.
1: Sí, bueno, así no es. Eso es lo que había pasado.
0: A cualquiera le puede
1: Estuve
0: pasar.
1: Con Vicky hoy a la mañana.
0: Sí, tiene un nuevo emprendimiento.
1: Y me contó que tenía un nuevo emprendimiento, entonces le agarré y le dije, bueno, después mándanos a mujeres que hacemos la propaganda, por supuesto. Después nos manda, entonces me dijo que, ¿qué cosa? Me dijo, tu co-keeper, tu compañera, ya está siguiendo mi emprendimiento y vos todavía...
0: O sea, yo estoy muy atenta.
1: Te digo que no sé cuál... Y bueno, me dice, yo lo había publicado, y dije, pero yo no miro los estados de WhatsApp. Así que bueno, cuando me dijo lo mire y ya comencé a seguirla y a ver un poco de qué se trataba todo este nuevo emprendimiento que están haciendo.
0: Bueno, acá
1: con
0: me
1: Roxana.
0: Dice nuestro amigo Manu, dice que compre ropa y que no se haga el artista. Está muy bien, no se haga el artista, bebé. No es para usted coser.
1: Escúchame, Manu, no me está dando ropa. El efectivo.
0: Ah, no, bueno. Pero no entre me está, que compre la tela, todo, encima se duerme, bebé. Bueno, vamos a un temita musical, ¿le parece? Así nos organizamos aquí en la mesa de trabajo. Como
1: sí, porque yo quiero tomarme un mate, nada, acá ni
0: O sea, que no
1: termo,
0: vino a hacer la radio, vino a tomar mate con
1: nosotros. Vino a tomar mate, chihuahua, ¿a quién me llaman? Si escúchame, ¿no? Sí, algo importante, sí, antes que me olvide, sí. Que lo voy a decir al aire. Estuve justo estuve con un hombre que me agarró y me dijo que escuchaba la radio.
0: ¡Estuvo con un hombre! ¡Último momento!
1: No, que me dijo que escuchaba la radio, entonces sí, me dice,
0: no te
1: bueno,
0: puede decir el nombre.
1: No, por supuesto que no.
0: ¿Por?
1: No.
0: ¿Le da vergüenza escucharnos?
1: No, ah. no es que le da vergüenza, sino que como que me decía que tratemos también de hablar...
0: Vos, que sos hombre,
1: como,
0: que hablaste con Evelia.
1: Claro, de hablarte más...
0: De hombres.
1: Más unisex.
0: ¿Por?
1: Pero ahí no tan de mujeres.
0: ¿Por qué? Si llaman mujeres
1: dice,
0: tenían
1: porque, bueno,
0: que
1: bueno, pero no sé. Dice, porque la deben escuchar seguramente otros hombres, no creo que yo sea el único que la escucha.
0: O sea que
1: yo
0: se
1: ahí
0: aburre.
1: No me animé a decirle sí, la verdad que nos mandan muchos mensajes de que nos escuchan, sobre todo sí. La parte del horóscopo también que escuchan y demás.
0: Sí.
1: Pero
0: sería, por ejemplo, mujeres tenían que ser, hemos hablado de, en realidad siempre que hablamos.
1: Como que sea más unisex el programa, eso es lo que me pidió el señor, yo no sé.
0: Bueno, Claro, de hombre podemos hablar un montón
1: tenemos
0: de cosas.
1: Tenemos para hacer un bestseller,
0: Y sí, podemos hacer un montón de... Claro, y aparte, el programa se llama Mujeres Tenían Que Ser.
1: Sí, bueno, yo no me iba a poner a discutir.
0: Claro.
1: Porque yo, viste, que no soy de discutir.
0: No, pero al señor le gustaría
1: que... Usted pega una piña directamente.
0: Claro, hombres tenían que ser.
1: No sé, me dijo, mira, fíjate si puedes hablar temas más de...
0: De más de hombres.
1: Más de hombres. No sé qué querés que hable, cómo funciona un taladro. ¿Qué quieren que hable, chico? Llame a mi viejo, que es carpintero. Pero bueno.
0: Bueno, y si no, Manu dice que se ofrece eso. Él y dice que lo invitaría a Gonzalo y sería Hombres Tenían Que Ser.
1: Claro.
0: Y lo guiaría en el programa. No, podemos. Lo que pasa es que a lo mejor no hablamos del hombre porque la vida del hombre no es tan interesante como la de la mujer.
1: No, por supuesto. Ni tan intenso. Yo creo claro. que la mujer es de emociones más intensas.
0: Claro, el hombre es mucho más racional.
1: Y en un momento me dice, vos te contradecís a veces en los programas.
0: ¿Ah, sí?
1: Como que en un programa. Y yo le iba a decir, mi vida es así, una contradicción eterna.
0: Claro. Bueno.
1: Yo un día estoy bien, un día estoy arriba, otro día estoy abajo, otro día estoy en el medio, otro día estoy otra vez arriba, otro día estoy abajo, y así.
0: Pero podemos.
1: Y así vivo.
0: Podemos preparar...

0: Podemos preparar un tema masculino.
1: Pero bueno, a lo que iba es que no es la primera vez que me han dicho que escuchan la radio
0: Está bien, y que les gustaría por ahí que toquemos temas
1: hombres.
0: para hombres.
1: Sí, no
0: Lo
1: sé
0: vamos
1: cómo
0: a
1: podemos
0: analizar.
1: hablar de hombres,
0: No sé,
1: pero bueno.
0: lo vamos a analizar con nuestro.
2: Agarrate los pantalones.
0: Claro,
1: Con nuestro grupo de
0: con
1: amigos.
0: nuestro equipo de producción y vamos a hacer una
1: ¿Quién es el equipo de
0: investigación.
1: producción de este boludo que está acá?
0: No, está bien, cortale, porque no se puede poner así de mala.
1: Es Juan.
0: Sí,
1: No, si
0: no,
1: Juan no
0: no.
1: cataloga.
0: No, bueno, tenemos
1: Me
0: un
1: corta el
0: temita
1: micrófono.
0: musical pendiente
1: Sí.
0: para los.
1: Los chicos del taller. Yo venía escuchando la radio en el auto.
0: Ah, muy bien.
1: Porque yo venía escuchando la radio cuando venía para acá y vos dijiste que le
0: Y que
1: mandabas un
0: decía,
1: saludo
0: me
1: a los
0: dormí, me
1: chicos del
0: dormí.
1: taller
0: Sí.
1: y que les querías pasar un tema. Así que bueno, tenemos el tema pendiente para los chicos del taller que están viajando ya, ¿no?
0: Sí, señora. Y ay,
1: Amanda.
0: vamos a estar con Malecica también, me acordé recién
1: Así es.
0: en los 137 aniversario del distrito Malecica, Vicky con su emprendimiento, que, ¿cómo les dije que se
1: Tiene un
0: llama?
1: nombre difícil. Yo no sé por qué no le puso
0: No.
1: pegatinas.
0: Costa. Yo lo leo Costa, ahí. Ese es el emprendimiento de Vicky y Malecica, por ejemplo, que sabemos, y después un montón más que seguramente se van a estar inscribiendo
1: Sí.
0: al numerito que después se los voy a pasar, que hay que mandar WhatsApp y no llamar.
1: Genial. Bueno, ¿tenemos el tema?
0: Sí, señor, temita musical. No se vayan porque estamos las mujeres de la radio haciéndoles compañía. Hasta las 8 nos quedamos,
1: Así
0: ya
1: es.
0: venimos.

0: de guacho. 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

0: Ahora sí está todo en orden, porque tenemos el mate, la mesa de mujeres tenían que ser, están ustedes del otro lado, seguramente algunos haciendo alguna actividad en la casa con la radio ahí bien a fondo, o por ahí preparándose unos mates, como nosotras aquí, junto al señor Juan Manuel Vinos, que siempre viene el agua, Juan, usted vio que el problema del mate es cuando... Uy, no, ¿cómo estamos en el grupo de nuestras amigas? Yo recién le hablaba con Eve que este señor que usted se encontró, que dice que no, que este programa habla mucho de problemas, de cosas de mujeres. Qué suerte que tenemos en esta generación, que creo que somos nosotras las mujeres de 40 y pico para abajo, que sí, bueno, no, que tenemos una red de contención de mujeres, ¿no? Que las amigas porque yo pensaba recién
1: entre nosotras.
0: Claro, yo pensaba recién en mi vieja, cuando yo iba a la escuela, que era chica, y mi vieja no, si le pasaba a los lo tenía mi papá, ponele, pero o a su hermana, su hermano, pero bueno, ellos también cada uno hacía su vida. Yo digo, qué suerte de tenernos, ¿no? De tener supuesto. Amigas, compañeras, y que sean de fierro para poder recurrir a esta edad cuando también lo necesitas. Así que a ese grupo de amigas que tenemos, que nos acaban de mandar mensajitos, las abrazamos fuerte, fuerte, fuerte. Noticia linda. Sí, Sari está quebrada, mi amor. Le mandamos un besito a Sari y Felipe, que siempre nos escuchan.
1: También.
0: Noticia linda del día, que es la Feria del Plato, que se viene aquí en General Arenales. Esto va a ser el 13 de septiembre, que es domingo, a las 14 horas, la Escuela de Educación Especial número 501. Nos invita a la Feria del Plato con variedad de comidas, dulce, salado y para todos los gustos. Agendalo el domingo 13 de septiembre a las 14 horas en la Plaza de Paseo, como le decimos nosotros, en la Plaza de Paseo, la Plaza San Martín, comúnmente llamada por los arenalenses Plaza de Paseo, a las 14 horas el domingo 13 de septiembre, Feria del Plato de la Escuela de Educación Especial número 501.

0: ¿Vieron que se viene un show para Luna de Papel? ¿Lo vieron?
1: Sí. Bueno. Los capibaras gigantes.
0: Sí. Mañana a las 10 de la mañana, los capibaras van a la residencia adultos mayores Papa Francisco a saludar a los viejis. ¿Qué le parece?
1: Me encanta.
0: Así que si usted, Juan, tiene un niño adentro, vaya, que le hago sacar una foto especial a usted con el capibara. ¿Cuál le gusta a usted, el capibara? ¿Qué personaje es el que le copa? Mañana, 10 de la mañana, le agradecemos a la gente del Jardín Luna de Papel, a Sonia Pérez, que se comunicó con nosotros. Mañana van a estar los personajes. Los personajes que van a estar, ¿qué día? En el lo tenía por ahí, yo esperen que les cuento de paso.
1: Muchos memes con lo de la despedida de Messi.
0: ¡No! ¡Se fue Messi! No. Bueno, eso es de hombres, ¿ves? No,
1: sí. A mí me va... Claro, bien. Yo tengo una amiga, a ver, que me mandó un meme. Mira, me pone... Messi se tomó el tiempo para escribir una carta de tres carillas a todo un país. Y vos te pones contenta...

0: Porque el capibara concerna qué te gusta, te contenta, te contesta con un dedo para arriba y me manda el emoji del dedo para arriba.
1: No, el que, o sea, el capibara, ¿cómo era el que el le
0: capibara
1: gusta a usted?
0: Concerna. No sé. Capibara concerna qué te gusta, te contesta el mensaje con un dedito para arriba.
1: Bueno, la amiga sí, amigajera, diría Manu, bueno.
0: Exacto. Messi se retiró amando, mirá si no te vas a retirar vos, mirá si no te vas a retirar vos, Mabel. Claro. Por favor.
1: Messi se retiró siendo
0: el número uno,
1: el uno del mundo. Terrible. Bueno, por eso, hay que, cuando la relación está haciendo mal, hay que retirarse a tiempo, chicos. Arenales, prepárense para conocer
0: ahí
1: a
0: me
1: los
0: respondió,
1: capibaras me, y sus amigos. Sí, diga.
0: Ahí me respondió, me puso recién. Recién llego de Bedia, así que me perdí una parte del programa, espero llegar
1: no,
0: para
1: Flor,
0: enganchar
1: no
0: mi horóscopo, me pone.
1: Flor, no vino, no vino Eve para el principio del programa, así que te perdiste de todo lo que yo conté de la fiesta del distrito, pero bueno, después te lo mando con Eve todo. Igualmente le voy a dar...
0: Pero ella me está escuchando, es porque ella es la que me mandó la de capibara.
1: Le voy a mandar un abrazo enorme a Flor, porque Flor es de esas minas que vos la llamás y ella está haciendo cualquier... Sí. Capaz, bueno, está en su vida cotidiana, vos la llamás y decís, che, Flor, vos sabés que yo estoy laburando y me olvidé tal cosa, esto que me lo traigas a Ferré. Y Flor, ¿qué hace? Agarra lo que vos te olvidaste, lo pone en su auto y te lo lleva, ¿no?
0: Es que, una cosa que
1: así
0: no
1: que,
0: sé, ella es
1: Flor, mujer. Estoy con vos y gracias por esos gestos que sé que como lo hiciste, lo haces por las personas que querés. Y capaz que por las que lo querés también.
0: Sí, porque ella ahí así le brota la humanidad esa que tiene.
1: Bien por Flor.
0: Después me manda esas cosas a mí, pero bueno.
1: No, está bien, porque son que golpes de realidad.
0: Puf.
1: Me encantan. Arenales, prepárense para conocer a los capibaras y sus amigos. Llegaron los nuevos amigos a General Arenales.
0: Sí, llegaron.
1: En el Zoom del Jardín Luna de Papel. ¿Cuándo va a ser esto? ¿Cuántas cosas ya en septiembre? 19.
0: Me preguntaron el viernes por qué no hicimos programa. Le digo, María tiene una conducción en Ferre.
1: Claro.
0: ¿De qué? ¿Y qué te importa?
1: 19 de septiembre, 17 horas.
0: Te mando el
1: mensaje
0: a vos.
1: El sábado 19 de septiembre a las 5 de la tarde, el Club de los Capibaras y sus amigos. Venta de entradas en el Jardín Luna de Papel, que queda en Mosconi 234. Y si sos de otro pueblo y querés venir, le mandás un mensaje a Sonia al 2364-410139. Y disfrutás del show del Club de los Capibaras y sus amigos, que mañana en exclusiva a la Residencia de Adultos Mayores Papa Francisco de General Arenales va a tener el placer y el honor de recibir a parte de estos personajes que van a estar en el Zoom del Jardín el sábado, entonces haciendo su show sábado 19 de septiembre, 5 de la tarde.
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1: Juan, ¿qué es todo esto audio que me mandas? ¿Son para poner al aire? Para que ponga yo mañana en la residencia.
0: A ver, pues. Es un montón. ¿Qué es esto?
1: Juan dice que mañana los muñecos bailan con estos temas.
0: Con estos temas. Está chequeado. Vos le pusiste los temas a los muñecos, eso. Tremendo. Imagínate lo han hecho.
1: Vos decís que son las reversiones, son los...
0: Portate bien, trompita, porque... Tremendo.
1: Son las reversiones.
0: Portate bien, trompita. Me muero. Hace años que no escuchaba esta canción, por favor. ¿A qué hora van a la residencia?
1: A las 10.
0: Hola a todos.
1: No,
0: bien.
1: No, me encantó
0: el elefante. Me encanta. Se pone violento el elefante.
1: No,
0: porque bueno, si no le hace como... caso a la madre.
1: Me encanta igual.
0: Hermoso, Juan. ¿Por qué no te dedicas a hacer fiestas infantiles, Juan? Vos sabés que te veo. Te veo que ya vas para ese, estás perfilando para ahí. Y es más grande, está, viste. Está pegando el abuelazo para mí.
1: ¿Por qué?
0: Y pues ya se dedica ya a estas cosas infantiles. Las cosas que hace con inteligencia. Escúchame, el coso ese que armaste, dice mujeres tenían que ser. Que sé. Que sé.
1: Que
0: bueno,
1: sé. Que ser.
0: Que ser. Que ser. Que te faltó la R.
1: Que no hay una inútil canción que dice así. Que ser. Que ser. Que ser.
0: No,
1: bueno,
0: está como la de la abuela. La de la abuela, cosa que vos le decís cómo es.
1: La abuela Salomé.
0: La abuela
1: y
0: Salomé. Y no es la abuela. Y todo, la abuela Salomé.
1: La abuela Salomé.
0: No es la abuela.
1: Pero para mí es

0: abuela, porque la abuela como que no me queda bien.
1: No te queda familiarizado.
0: No me da la dicción, viste que no es fácil. Claro.
1: No, tenés muy clara.
0: Bueno, nada, prepárense la gente de Ascensión que siempre nos escucha porque ya...
1: ¿Por qué nos escucha? ELECA, que no nos escuche mal la gente de Ascensión
0: en exclusiva
1: tampoco.
0: ELECA está detrás de la, como siempre, como ya ha pasado en otras oportunidades, se va a venir la fiesta de la torta frita, ¿eh? Así que después no digan que no les avisé. A estar tremendo. Atentos, próximamente más novedades.
1: Mirá, ahí me mandó mi amiga Ruta y Mujeres Tenían Que Ser, está viajando y nos va escuchando, es muy genia.
0: Muy bien, aguanten mujeres. Bueno, bien, temita que traje para hoy, atentis.
1: A ver, escuchá, Flor, vos que vas en la ruta, escuchándonos.
0: Atentis.
1: A ver qué trajiste. Yo te mandé uno.
0: No, pero ese suyo es muy rebuscado.
1: No rebuscado.
0: Ya es septiembre, hay que cambiar, florecer y ir para... No nos tenemos que por ahí quedar enroscadas en un solo tema. Tenemos que avanzar. Más, ¿cómo estoy hoy?
1: Uy, tremendo.
0: Bueno, el título era una nota en su momento de TN que el disparador para el debate de Mujeres Tenían Que Ser de hoy es qué significa enamorarse de personas casadas o con pareja según la psicología. Es decir, cómo tener una conducta repetitiva que siempre te enamorás de alguien que está en pareja o está casado.
1: No, qué difícil, encima claro. Qué difícil encontrar a alguien, vos encontrar a alguien con pareja, Mabel, ubicate en la pareja.
0: Claro, ¿qué pasa? Enamorarse de alguien casado o con pareja no es solo un dilema moral, sino una oportunidad para explorar las capas profundas de nuestras elecciones afectivas, Evelia del Negro. Es decir, enamorarse de alguien que ya está comprometido afectivamente con otra persona no es solo una situación común en las novelas, en La Rosa de Guadalupe, en La Extraña Dama, no. Qué grande estoy. Tírenme en una novela un poco más actual. No existen más las novelas. Un café con aroma de mujer. No, puede pasar en la vida así cotidiana. También bueno, es un fenómeno frecuente en la vida real que despierta intensas emociones, culpas, ilusiones y conflictos internos. Digo,
1: ¿Cómo es? ¿Te enamorás de...?
0: De alguien que está en pareja o casado.
1: Claro. Te enamorás de alguien que está en pareja o casado.
0: Claro. Bueno, ¿Qué emociones va a despertar? ¿La culpa? ¿Por qué la culpa?
1: ¿Culpa de qué? Si estás casado el otro, no vos. ¿Culpa de qué?
0: Bueno.
1: No.
0: Bueno, pero si vos sabés que el otro está casado...
1: Y bueno, pero si el otro accede...
0: Tenés que mirar para el otro lado también.
1: O sea, y el otro, no, bueno, si no va a ser infiel con vos, va a ser infiel con otro. O sea, la mujer le va a ser infiel igual o al hombre le va a ser infiel igual.
0: Puede ser culpa.
1: Es distinto. Culpas. Bueno, yo para mí con la culpa no coincido. Pero bueno, dale, seguí.
0: Desde la psicología, este tipo de vínculos, y no lo digo yo así que no me peleé a mí.
1: No.
0: Puede estar sostenido por dinámicas profundas que van más allá del amor o el deseo. Hablan de carencias, repeticiones inconscientes y patrones de apego arraigados desde la infancia. Chicos, siempre con lo de la infancia, ¿viste que venimos?
1: No, eso de la infancia sí, pero yo creo que en general cuando uno busca una pareja viene con patrones repetidos de la infancia. Yo siempre busco el que no me elige, claro. El que no me quiere, el que me hace sentir una porquería, el que nunca es suficiente, el que no se las juega, no tiene huevos, siempre. Es como una... Pero de hace 20 años que vengo eligiendo así. Hay un patrón ahí. Yo ya decidí que voy a empezar a tener parejas mujeres.
0: ¡Muy bien! Está muy bien. Uno tiene que ser feliz ante todo. No sé si lo tiene que decir así, declararlo. Como que
1: ¿por qué?
0: No, porque tampoco le pintó. Pero bueno.
1: Bien, pero son menos complicados que los hombres.
0: Es decir... que no se desea lo que se tiene, sino aquello que parece que te falta, como decía Freud, el falo y todo.
1: Lo
0: inalcanzable. En ese sentido,
1: lo que uno idealiza, además.
0: Claro. En ese sentido, enamorarse de alguien que ya tiene pareja puede representar una forma de mantenerse en una posición de espera constante. Esto le puede pasar tanto al hombre como a la mujer, ¿eh? No estamos hablando exclusivo que nos vamos a enamorar de personas casadas.
1: No, porque un hombre se puede enamorar de una mujer que esté comprometida.
0: Claro, y sí.
1: ¿O no?
0: Claro que sí. Puede representar una forma de mantenerse en una posición de espera constante, alimentando la fantasía de que algún día se será elegido. Visible.
1: Te gusta ser la segunda.
0: Y reconocido.
1: El segundo.
0: Claro. Es

0: patrón es lo que en algunos círculos clínicos se denomina el síndrome de la Fortunata. Yo tenía una ovejita que le habíamos puesto la Fortunata.
1: Fortunata.
0: Inspirado en la novela Fortunata y Jacinta de Léalo, Eve, por favor, para usted que le encanta leer.
1: Sí, a mí me gusta leer.
0: Bueno, inspirado en la novela Fortunata y Jacinta de Benito Pérez Galdós, que describe a quienes establecen vínculos emocionales con personas no disponibles afectivamente. A veces esto de personas no disponibles afectivamente.
1: Igual a mí
0: no
1: muchas
0: solo
1: las
0: habla...
1: cosas románticas no me gustan,
0: no,
1: leer.
0: Pero yo, pensando en lo que usted decía, de no me eligen y toda la historia, pienso que tal vez también está en elegir personas que no están dispuestas afectivamente, es decir, que no está dispuesto a jugársela afectivamente por otro, más allá de que tengo no pareja, más allá de que no
1: sea. O sea, si no tiene huevo, ya que nació así.
0: Claro,
1: claro.
0: Claro, o que no se la va a jugar.
1: A vos también te molesta mucho la gente que no tiene huevos.
0: Sí, estaba pensando el otro día algo que le leí a Rubén y no me puedo acordar, que era un chiste, porque estoy últimamente con eso. ¿Sabés cómo te dicen a vos?
1: No,
0: cómo...
1: pará, ¡no! Pero qué atacadora, pero no, sería.
0: Pero era para reírnos juntos esta vez, yo le digo que sí. Entonces era justo digamos, el remate del chiste.
1: Yo igual también soy de atacar.
0: ¿Sabés cómo te dicen a vos?
1: Cornudo.
0: No,
1: venado era.
0: No, dejen de insultar, por favor. Bueno, ¿sabés cómo te dicen a vos?
1: ¿Cómo te dicen?
0: No sé qué, porque no tiene huevo. Una cosa, pero
1: claro,
0: ya lo voy a buscar.
1: No, pará, bueno.
0: Ya
1: sí,
0: lo voy a buscar bien. Y se los buscalo, voy a... Buscalo. Se los voy a decir. Bueno, era un montón, así como... Nada. Y... ¿Qué? ¿De qué se ríe?
1: No, que tenemos gente que nos está escuchando y me mandan mensajes nada más.
0: Bien. Así, sí, enamorarse de alguien casado puede ser una reedición de esos vínculos en lo que nunca se fue plenamente elegido o visible.
1: No te cases, mirá lo que digo, no te enamores de alguien casado. ¿Sí? Tanta gente hay en la faz de la tierra. Yo el otro día estaba... hace un montón que lo iba a traer y mira, me olvidé. Estaba leyendo uno de, ahí te voy a decir, de
0: un libro,
1: sí, que tengo, que se llama Filosofía a Martillazos, de la quinta edición, que la que tenía. Es de Darío, me gusta de Boca, porque yo soy de Boca además. Sí, ahí está, muy bien. Darío, y tiene el apellido tan difícil, María, ayúdame.
0: Darío, sí,
1: Strahlhardt. Exacto, ese, sí. Pero no sé cómo es el apellido. ¡No! Acá. Es filósofo él, pero no me está saliendo el... No me sale el apellido, chicos, porque es muy difícil. Y yo no... Bueno, que él hablaba... Ah, acá está. Chau, me perdí. Léemelo. No, léelo vos, mirá lo que es el apellido. Ah, ¿viste? María, ayúdame. ¿Cómo es?
0: Strahlhardt.
1: Bueno, qué filósofo. Y hablaba de... Cuando hablaba del amor... Ahí está, mirá. La Vicky me mandó el apellido. Es difícil
0: el
1: apellido.
0: Dice?
1: No, me mandó el libro, porque ya tiene libros allá.
0: ¿Cómo se llama?
1: Nos está escuchando.
0: Me encanta. Darío del apellido difícil.
1: Darío del apellido difícil. Sí, tiene una hermana que es periodista. Bueno, es filósofo y yo tengo uno de los libros que tenía hace bastante, que lo compré en una de las ferias del libro que fui a Buenos Aires con mi amiga Jessie, hará como 3-4 años. Y hablaba del amor, cuando hablaba él, cuando explicaba en su clase de filosofía lo de la parte de lo del amor, decía que, a ver, habiendo tanta gente en el mundo, igual, básicamente.
0: Igual.
1: O sea, igual, a ver, es la misma fisonomía, una cabeza, dos brazos, dos piernas, más o menos todo igual, Sí, más o menos somos todos que
0: tampoco
1: somos similares.
0: Decir,
1: bueno, ¿y por qué si yo me enamoré de esta persona? O sea, ¿qué cualidad qué tiene esa persona que a vos te gusta? Sí, igual a las otras.
0: Sí,
1: tiene dos brazos como los otros, tiene 10 dedos, tiene 2 ojos, una nariz, una boca, todos los dientes, lo posible. ¿Qué sé yo? Más alto, más bajo, más gordo, más flaco, pero o sea, más o menos son todos iguales. Bueno, entonces él hablaba de esto de... ¿Qué nos hace que esa persona en particular llame nuestra atención cuando hay 1.000.000 de personas en el mundo que son iguales?
0: Claro, entonces, ¿por qué nos llamó la atención esa?
1: Claro, que en realidad el problema lo tenemos nosotros.
0: Claro.
1: No lo tiene el otro. Entonces, si vos te enamoras, a lo que voy, ¿no? Trayéndonos un toque a la conversación que trajiste vos. Termina el mate entonces. Si vos te sentís atraída por un hombre que está casado, no sé si en realidad te sentís atraída por el hombre.
0: No, me siento atraída por el sufrimiento.
1: Por la situación.
0: Por la culpa, por lo que sea.
1: Porque vos pensás
0: por la mentira.
1: No, porque vos pensás que sos tan especial
0: sí,
1: para él.
0: Sí.
1: Que él va a dejar a la familia, a los hijos, va a dejar el trabajo. Todo por vos. No, boluda, no sos una pobre infeliz. Que te pensás que el tipo va a dejar la vida que tiene. ¿Entendés? Que él es feliz teniendo una mujer, un amante.
0: ¿No puede ser al revés?
1: Él no va a dejar nada.
0: ¿Es al revés?
1: No va a dejar nada.
0: En la mayoría de los casos. ¿Entendés?
1: La mina no va a dejar al marido y a los hijos para irte con vos,
0: no
1: que sos un levante de cuarta. No.
0: La entonces, mujer también.
1: Claro, yo lo estoy poniendo los dos para que no piensen que es muy feminista el programa. A lo que voy es lo siguiente. Si vos pensás que sos lo suficientemente especial para cambiarle la vida a esa persona, para que él piense distinto, para que él se la juegue, para que... No, sos una pobre infeliz que le seguís teniendo la vela a una situación que no va para ningún lado y que no te merece. Y que vos no te mereces eso. ¿Entendés? El problema lo tiene uno. No de enamorarte de un casado.
0: Está bien.
1: O de uno que está comprometido. No, el problema lo tenés vos.
0: Bueno, esto, lo que decíamos de enamorarse con alguien de que tenga pareja o alguien casado.
1: Ahí me comentaron y me ponen, ves, yo te mandé lo de Dolina. Yo le mandé a ella el reel de Dolina, que ahora lo vamos a poner, porque dice, Dolina dice, porque me están mandando mensajes y me pone, Dolina dice que cuando dejas de sufrir por amor, es menos llamativo y se pierde. Entonces coinciden con esto que dice Dolina, que yo justo le pasé a mi amiga un reel de Dolina, justo porque también lo había visto, y me llamó la atención de esto de cuando alguien no te quiere, no te va a querer nunca, chicos. Entonces no busquemos. No me quiere, pero yo sé que si yo hago las cosas bien, él me va a querer, si yo me cuido, él me va a querer. No, si no te quiere, no te quiere.
0: Claro.
1: No seas tan estúpida. Y es de tres cachetadas, taca, taca, taca. No seas tan gil, no te quiere, ya está. ¿Estás bien?
0: Sí, repetición de los vínculos familiares disfuncionales es uno de los motivos por los cuales elegimos. Podemos llegar a elegir personas que están emparejadas o comprometidas. Autoestima deteriorada es el ítem.
1: ¿El qué?
0: Y la opción 2.
1: La opción 2.
0: Sí.
1: La
0: opción 1 era repetición de vínculos familiares disfuncionales. Sí. La opción 2 puede ser autoestima deteriorada.
1: También.
0: Cuando alguien no se siente verdaderamente merecedor de amor, puede caer en relaciones donde constantemente tenga que demostrar su valor. Eso tiene que ver con el amor propio. La figura del amante a menudo implica permanecer en las sombras, no ser reconocido públicamente ni integrado a la vida del otro. Para algunas personas, esto refuerza una narrativa interna de no ser suficiente, pero al mismo tiempo les permite sostener la ilusión de deseo, el deseo de que algún día lo vamos a hacer, ¿no?
1: Exacto. ¿Sabes qué? En vez de tener un amante, salí con una bolsa de cartón a la calle.
0: No, por favor.
1: ¿No?
0: Número tres, vamos. Ilusión de control. Guarda en esto. Una falsa sensación de poder puede aparecer en estos vínculos.
1: No tengo poder ni en la billetera.
0: La creencia de que uno manda en relación por ser el escape emocional o sexual de la persona comprometida. Sin embargo, esto suele ser una fantasía, ya que los tiempos y límites reales los impone la persona que mantiene una relación oficial.
1: Sos la segunda.
0: Claro. Claro, como
1: no te mereces nada.
0: Claro, porque no, la ilusión de control es...
1: La
0: ilusión de control es como decir, claro, manda porque el otro va a venir a vos por un escape emocional, ¿no? Va a venir con una...
1: O a cualquiera puede ir también.
0: Bueno, pero si vos sos una persona...
1: Vos pensás que sos especial.
0: No, claro, o que sos una persona que hace mucho tiempo que venís saliendo siempre con ese otro, pero que en realidad sos...
1: Nada.
0: su amante.
1: Claro.
0: Puede llegar a pasar esto, ¿no? Que la persona, ah, no, pero yo mando en realidad porque viene a mí, porque yo le hago esto, porque se lo
1: porque contengo. Porque te consideras que sos especial para su vida. Y no, la verdad es una fantasía. Pobre, boluda, que dice claro, que sí.
0: Claro.
1: No.
0: Bueno, amiga, salí de ahí. El cuarto salí tiene que ver con la competencia inconsciente. El deseo de ganar a alguien que ya tiene pareja puede estar relacionado con conflictos no resueltos de la infancia. ¿Cómo competir?

0: ganar, ¿qué le va a ganar si ya perdiste? Ya arrancas perdiendo.
1: Como, por ejemplo, competir con hermanos por el afecto de los padres. En este caso, el amor no es tanto hacia la persona en sí, sino hacia lo que representa el triunfo sobre otro. Y quinto, disfrute encubierto en la victimización. Guarda con esta. Aunque parezca contradictorio, mantener este tipo de vínculos puede producir placer psíquico a través del rol de víctima. Algunas personas obtienen una forma de validación o atención que no encuentran en otros contextos, aun cuando eso implique dolor o frustración. La queja constante, el drama y el sufrimiento también generan respuestas emocionales. Yo estoy leyendo todos mis amigos que me escriben y realmente por eso no estoy pudiéndome concentrar. La queja constante, el drama y el sufrimiento también generan respuestas emocionales intensas que muchas veces se confunden con pasión. Chicos, sí, no confundamos no, compasión,
0: no confundamos,
1: el migaje,
0: esto no
1: la
0: es,
1: migaja,
0: no confundamos la sobra. Gordura con hinchazón. Te lo pido por favor, Mabel,
1: bueno,
0: por favor.
1: ¿Cómo está el odiómetro? Me dice mi amiga Vicky, está tremendo, amiga, está tremendo.
0: ¿Cómo está el odiómetro?
1: Alguien,
0: mi amigo
1: Manu me dice que en conclusión deberíamos escuchar el tema que cantamos, que es éxito en los karaokes cuando nos reunimos, que es ve con él.
0: Ve con él, ve con él, ve con él, ve con él.
1: Y ahí hacemos,
0: así es, y ahí nos sacamos toda
1: la bronca. Otro amigo que nos está escuchando, sí, es nuestro amigo David Bayaco, que dice, buenas tardes.
0: Ay, Dios.
1: No termino de entender. Amante sí o amante no. Parejas abiertas. ¿Para qué pregunta esto si sabe cómo te pones, Evelia? Nuestro amigo David.
0: David, ¿por qué preguntas esas cosas? Se me salta el indio que tengo adentro, te lo pido por favor.
1: No, pará, ya sí hemos hablado, para nuestro amigo David, que le decimos buenas tardes, bienvenido a Mujeres Tenían Que Ser. Ya hemos tratado...
0: Es que tenemos audiencia
1: ya
0: que
1: hemos
0: son
1: tratado,
0: hombres.
1: Ya hemos tratado Mujeres Tenían Que Ser, sí, este tema. Amante sí o amante no. Bueno, es una cosa, una pregunta muy como el gol.
0: Muy personal.
1: No, en realidad nosotros lo que hemos dicho, que si la pareja abierta está en total
0: conocimiento,
1: acuerdo, diálogo permanente, está bárbaro, porque es lo que cada pareja elige. Ahora, nosotros estamos hablando en este caso de cuando en realidad es oculto.
0: No estaría sabiendo la otra persona que vos tenés
1: cuando
0: una amante.
1: Cuando el otro está haciendo una doble vida, ¿no?
0: Así
1: ¿y qué
0: es
1: puede pasar? En el caso de por qué hay hombres o mujeres, en el caso del tema de hoy era por qué hay hombres y mujeres que estarían repitiendo ese patrón, ¿no? De relacionarse con un otro que siempre está comprometido. O no lo puede cortar.
0: Les da placer el sufrimiento.
1: Evelia no tendría una pareja abierta.
0: No,
1: yo, por el momento tampoco, pero puedo seguir hablando.
0: No tengo una pareja,
1: Evelia
0: imagínate.
1: Ya directamente no habla.
0: No. Yo no. Yo no tengo pareja, imagínate una pareja abierta, no, es imposible. Yo voy a ser una mujer sola toda la vida, voy a estar con Florencia igual siempre.
1: Bueno, y de paso, ya que estamos hablando con David, la gente pregunta a mi amigo Manu, sí, y amigos, ¿cuándo hacemos un asadito en Casa Galpón? ¿Conoce Casa Galpón?
0: No, no la conozco. Sí, no, sí, por redes, sí, por redes, sí.
1: Es la casa más famosa del distrito.
0: Sí, por redes, sí, la conozco.
1: Así que, nada. Bien, nuestras amigas, ¿qué opinan? ¿Qué opinan ahí? Ay, dicen alguna cuando hablamos del tema. Ay,
0: sí, sí,
1: bueno,
0: sí, ahí
1: es un tema no, para debatir, para seguir debatiendo.
0: Sí, quiero que me pongas el reel que
1: no,
0: te mandé.
1: No, para, la última, no, nos
0: la
1: faltaba
0: última,
1: el 6.
0: Nos faltó la última.
1: Nos faltaba
0: para todo acá.
1: El tips, que no es un tips, el factor, el punto. Número 6. ¿Cómo? Uy, estoy trabada, pero ya desde que me levanté.
0: ¿Querés te pegue?
1: Desde
0: yo tengo unas ganas de meterle una piña a alguien hoy.
1: No, es la
0: no,
1: agresión.
0: No, pues me hace mal. Claro. Puede ser, me enojé con la máquina
1: bueno,
0: de coser.
1: Lo último, pero... bueno, hable con la máquina de coser. Atracción por lo prohibido.
0: Ay, no, de verdad, pues no van a robar un banco. Está mal también robar, por ejemplo, en vez de tener que meterse con una persona.
1: Desde
0: que
1: una
0: tiene
1: mirada
0: pareja
1: más existencial o neuropsicológica, el deseo por lo prohibido genera un incremento de dopamina y adrenalina, chicos. Ojo con lo prohibido. Lo prohibido es más excitante. Vamos a salir de acá diciendo vayan a
0: tener un amante.
1: No, chicos, por favor, que no quede esto. Lo prohibido es más
0: excitante.
1: No,
0: o sea,
1: y
0: igual
1: la transgresión genera un sentimiento de perder, de poder, no, ni leo yo. De poder, wow, o libertad, que a veces enmascara inseguridad personal.
0: Uno puede ser transgresor. Yo me considero que nosotros somos en un montón de factores o en un montón de puntos transgresoras. Y no por eso tenemos que ser infieles. Vos podés ser transgresor desde tu manera de pensar.
1: Sí, señora.
0: Yo el otro día me estaba, no sé si lo dije acá en la radio, la semana pasada que pinté, ¿conté acá que pinté mi habitación la semana pasada?
1: No, me contó alguien.
0: Como yo tengo un trastorno de ansiedad grande.
1: Mira, ay, David, no, Vallaco, pero también nos escucha David, otro David,
0: otro David.
1: El rey
0: le
1: David.
0: Le debemos el programa.
1: El rey David, que llegó del taller protegido y ahí se preparó el mate. Y mirá la cara de matándose de risa, porque no puede ser de otra manera. Por cuando supuesto. Escuchan mujeres, tenían que ser. Hola, David, te queremos. Gracias, Moni, por mandarnos la foto. Y pongan fecha y los esperamos mientras cocinamos, nos odiamos y amamos, dice David.
0: Me parece muy bien.
1: Hola, Vivi. Así que, perfecto, David, ya ha pasado el mensaje.
0: Genial.
1: Un beso enorme y también le mandamos un beso grande a Moni. Moni, que nos está escuchando. Bellas, amorosas, ¿cómo están las dos? Dice. Muy bien. Un abrazo enorme también para ella. Bien.
0: Así es. Justo la semana pasada me levanté, porque yo soy así, la semana pasada, hace 10 días más o menos, me levanté y dije, no, ¿sabes qué? Yo voy a cambiar de habitación. Yo le dejo la habitación que yo tenía antes, que es más grande, a mis hijos, y me paso a la otra habitación. Entonces saqué absolutamente todos los muebles, baldeé todo el piso, bla, bla, bla. Llego que a la habitación completamente vacía, sí, a la que me iba a pasar, la miro así, justo llamo a mi mamá y le digo, no, ¿sabes qué, vieja? Yo estoy, le digo, me voy a cambiar de habitación. Y mi mamá me dice, che, y bueno, ¿te gustaría dar una mano de pintura? Bueno, listo, 12 del mediodía. Era sábado, 12 del mediodía. Así que agarré nomás ahí, me fui, agarré, me cargué el auto, me fui a la pinturería, me elegí los dos colores para la habitación mía, para la habitación de los nenes. A las 2 de la tarde estaba pintando la habitación. A las 4 y media de la tarde, 5, ya había terminado de pintar toda la habitación. Ya a las 7 de la tarde había metido todas las cosas otra vez adentro de la habitación y ya pasé la noche en la habitación mía acomodada, pintada, todo. Entonces estaba obviamente la noche destruida. La llamo a mi madre, como toda una mujer responsable, le mando fotos, le digo, ah, mami, quedó así, el color que elegí era este. No quería elegir un color muy oscuro porque no quería que se me quedara muy chica la habitación. Sí. Entonces pinté todo el cuarto en color arena. En el cuarto donde usted dormía antes.
1: Sí, ay Dios, sí, lo pintó color arena.
0: Todo color arena.
1: Sí, ahí va a dormir usted ahora.
0: Techo blanco. No, ya hace una semana que estoy durmiendo ahí.
1: Sí, y quedó hermoso.
0: Quedó divino.
1: Sí.
0: Pasé todos los muebles, las bibliotecas, me llevé los libros, todo. A mi habitación y le dejé la otra a los nenes. Y entonces cuando la llamo a mi mamá, que estaba destruida ese sábado, digo, yo la verdad que valoro una banda, le digo, que vos me hayas querido hacer una mina independiente, autosuficiente, que nunca dependa de un hombre, pues yo gracias a mi mamá y a mi papá entendía no depender de un hombre, porque mi papá, yo le pido una cosa y me la hacen 2 años.
1: Sí.
0: Entonces ya sé que a él no le puedo pedir nada. Y mi mamá siempre me crió con esta idea de que vos podés sola, no necesitas ningún hombre al lado. Entonces yo la verdad que le pongo un montón de garra que vos me enseñes a ser autosuficiente. Pero ¿por qué no se te ocurrió enseñarme a ser una mantenida? A buscarme un tipo que me mantenga y no tener que estar yo lijando la pared como una negra extraditada de algún país vecino.
1: Horrible mensaje el que está dando. Muy bien, ¿cuántas? Bueno, sí, terrible. Pero igual no deje ese mensaje. Vamos el de ser una mantenida.
0: No, chicos, vamos. Búsquense gente que tenga plata y no tengan que estar pintando la pieza como yo, ni dependan de un hombre. No, dependan siempre de todos los hombres que quieran depender, no trabajen,
1: hagan nada. Nos vamos a un temita, no se vayan, esto es Mujeres, ya venimos.

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0: Bien, estamos entonces al aire, 19:39. Pare, serio, me va a romper de la mesa.
1: No.
0: Escúchame, ¿tenés el reel que te mandé?
2: Sí.
0: Entonces.
2: Sí. No, le iba a decir a todos que justo vinieron mujeres a charlar con nosotros y por eso ahí estuvimos medias desacomodadas. Por eso, Manu. Te mando besos a Manu y también un beso enorme a Diana que me dice, María Elisa, pasanos un tema de Sebastián. ¿Cuál tema?

0: le pregunto, de Sebastián, no sé,
1: Diana.
0: Diana Conti.
1: Ah, mándele un beso, es mi alumna, ¿nos está escuchando?
0: Sí.
1: Trabajamos juntas en el taller con Diana. Diana, te mando un beso grande.
0: Muy bien. Bueno, paso el reel, si usted le parece, mientras...
1: Sí, acá mi amiga me manda una foto que me sigue escuchando también. Acá bueno. Me manda una foto de la radio. Claro, 98.7. Ella es una cosa... Qué leal que es.
0: Qué leal.
1: Sí, por supuesto, mi amiga. Bueno. Son todas leales.
0: Bueno.
1: Por eso tengo tres nada más.
0: Está bien. Ay, busco el reel.
1: Búscame el reel. Te lo mandé, es un reel de Dolina. Que está que es un poco lo que estábamos hablando con respecto al trayéndolo un poco a colación a lo que hablábamos, lo del amante y demás, y el amor. Hoy voy a volver a leer, hoy que tengo tiempo voy a volver a leer el capítulo este de Darío. Le voy a decir Darío solamente porque es muy difícil el apellido, o sea, voy a volver a leerlo para ver si me explica, a ver si hay alguna fusión que pasa en nuestro cerebro para que nos interese algún tipo de persona determinada, cuando hay un montón de especímenes en el mundo bastante similares. A ver qué dice.
0: Bien.
1: Bájame que le mandé a María un reel de Dolina.
0: Escuchamos el reel.
2: 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No te va a querer.
3: ¿Cómo te has llevado vos con el amor?
2: Ganando y perdiendo. A veces tuve la suerte de perder y otras veces me he soportado la responsabilidad de ganar.
3: ¿Qué sería
2: pero
3: ganar?
2: No se sabe muy bien qué cosa es ganar y qué cosa es perder, porque no es un negocio. No es un negocio, es una comunión. Es algo mágico, maravilloso, perturbador, enloquecedor. Y puede convertirse en la peor de las tragedias.
0: Sí.
2: Un desengaño amoroso, en su más perversa versión, es destructor.
3: ¿Te ha pasado alguna vez?
2: Sí, más de una.
3: ¿Has aprendido algo? Viste que también está mucho esto de...
2: No he aprendido nada. No, he tenido la decencia de no utilizar mis desengaños o los abandonos de otro con fines educativos.
3: Hoy en día está mucho esto de aprender del dolor, de todo, sacar una experiencia, como si también la vida fuese una especie de negocio, ¿no? De sacar ganancias. De
2: y también, claro, mirá qué suerte que tuve que esta mujer... me ha abandonado, no me quiere más. Me ha escrito una carta que dice: no te quiero más.
0: Bien,
2: y yo saco una ventaja. No se ve bien qué ventaja vas a sacar.
1: Sí.
2: Aprender, ¿qué vas a aprender? Que a veces no te quiere.
1: Claro,
2: bueno,
1: claro.
2: No está mal.
0: Sí.
2: No está mal aprenderlo en beneficio del otro.
0: Claro.
2: Es decir, lo que hay que aprender es ya no a golpear la puerta a las 3 de la mañana, a importunar con ruegos. A no. Quien ya no te quiere.
0: Ay.
1: Ya está.
2: El que no te quiere...
1: No te va a querer.
2: No te va a querer. No te va a querer. Tiene que pasar un gran milagro para que eso suceda.
0: Tremendo.
1: Yo me acuerdo que en mis años de estudio, por allá por el 2009, 2010, 2011 y 2012, los 4 años que estuve en Rosario estudiando y después me fui 2 años más... a estudiar otra carrera más, también en Rosario, estuve 6 años estudiando en Rosario. No teníamos tele, o sea, yo no tenía tele. Y tenía unos auriculares y me acuerdo que me acostaba a dormir escuchando Dolina. Siempre lo escuché.
0: Y no había escuchado este, si no lo hubiese...
1: Este no lo había escuchado, igual ahora entiendo por qué mi pensamiento es así, porque es en realidad cuando él dice, ¿y vos sacas algo positivo? Y no, ¿sí? ¿Qué sacas de positivo?
0: No,
1: si alguien no te quiere y no te quiere, no es aprendamos del error, no te quiere, ya está, vivilo como un desamor.
0: Claro.
1: No te quiere, porque a veces te dicen, porque
0: por
1: está
0: ahí...
1: mucho lo del río, dice, no, por ahí, te está enseñando que ahí no es.
0: Y que nunca va a ser ahí.
1: Que nunca va a ser ahí.
0: Y también yo lo que...
1: No me enseñen así porque no está funcionando esta táctica de pedagogía.
0: Lo que yo veo que por ahí la persona que no aprende sigue repitiendo siempre el mismo tipo de relaciones.
1: Sí,
0: ¿no? En la que hay que remar la bolsa de leche, en la que hay que, no sé, en la que el otro no sé, no te presta atención, no sé, no te elige, no te busca, no te llama, no te...
1: Bueno. Yo creo que es muy terrible el ser no elegido en la vida.
0: Sí.
1: El ser no elegido por tu grupo de amigos, el ser no elegido en la escuela, el ser no elegido en tu familia. Y toda esa cuestión de aprobación, ¿no? Uh-huh. De yo hago esto para que aprueben,
0: sí.
1: Para que me elijan.
0: Uh-huh.
1: Bueno, en esto de yo hago todo esto para que alguien me elija, se pierde realmente la esencia de uno. porque en realidad no sos vos. Sos lo que el otro quiere que vos seas para que te encajar, elijas, para claro, encajar, y por claro, ahí tampoco es lo que el otro quiere. Capaz el otro no quiere que vos hagas todo lo que haces por él, porque no te quiere elegir porque no te quiere, sí, ¿entendés? Sí, sí. No sí, te quiere.
0: Está bien lo que decía, ni ganás ni perdés. Yo a veces hablo con ustedes y les digo, no pierdan tiempo. Porque yo siempre digo que hay algo que no podemos recuperar más y es eso, y es el tiempo. El tiempo de que perdés en poner energías, atención y tiempo en algo que vos ya sabés que no va a arrancar. Arranca o no arranca, no arranca.
1: No arranca, y cuando no arranca ya está.
0: Claro.
1: Le tiene que dar más vuelta.

0: arranca.
1: No arranca, y cuando no, no arranca, arranca ya está.
0: Claro.
1: Le tiene que dar más vuelta. ¿Cuántas vueltas? Pues si no, bueno, porque esta es distinto. No, bueno, porque esta semana... No, no, basta. Y así, ¿cuánta cuerda le va a dar al a las cosas? No, ya está. Yo creo que hay que ser más práctico en esas cosas.
0: Claro,
1: y práctico, ¿va o no va? Punto y final, práctico, listo, final de la misión. Va, yo soy mucho de blanco negro, los grises conmigo no van.
0: Y práctico en el sentido de, bueno, porque a veces también estamos tan acostumbrados.
2: ¿Arranca o no arranca?
1: Claro, ¿no? Me encanta.
0: Exacto, no arranca, Juan.
1: Claro.
0: Y estamos tan acostumbrados a romantizar todo, que muchas veces también romantizamos esto de el dolor y que... No, lo que tenemos que aprender es no volver a cometer los mismos errores y no, y lo que tenemos que hacer... Tal vez con estas experiencias es buscar las señales que si se vuelven a dar en otra relación, salí de ahí maravilla lo más
1: por
0: antes
1: supuesto, posible. Claro. ¿Cómo me gusta ese tema?
0: Bueno, escuchémoslo. ¿Se viene o no se viene?
1: ¿Se viene qué?
0: ¿Arranca o no arranca el horóscopo de Belia María del Negro hoy en Mujeres Tenían Que Ser?
1: Falta decir un número de quid.
0: Después de dos eclipses.
1: ¿Dos eclipses?
0: En el mes de agosto. Se viene septiembre, donde todo florece, donde hoy todo brota. ¿Qué brota? Brotan las hojas,
1: Despierte el mes de octubre, por favor.
0: ¿Qué brota? Brota todo, Juan. Y también
1: el amor no,
0: brota, brota el horóscopo y brotan los astros y brotan...
1: ¿Los astros? Vamos a ver qué dicen los astros.
0: ¿Y arranca o no arranca?
1: ¿Arranca o no arranca? ¿Qué me decís vos?
0: ¡Arranca! Sí, señores. Sí, señoras. Esto que es para vos, mujer. Para vos, hombre, que estás del otro lado.
1: Porque sí, pues los hombres
0: esto
1: también
0: es... Mujeres mucho... tenían que ser, pero el horóscopo es para ambos sexos, no es
1: sí,
0: solo
1: por
0: para
1: supuesto.
0: Mujeres.
1: Juan es el que nos dice que hay hombres que escuchan solamente la parte del horóscopo. O sea, él les tiene que avisar cuando va a estar el horóscopo porque escuchan
0: porque
1: esa...
0: ¿Otro
1: parte
0: les aburre?
1: ¿O a los otros lo otro les aburre?
0: Sí.
1: ¿A los muchachos que nos escuchan?
0: No sé. Bueno, les gusta la parte del horóscopo y siempre es bienvenido. Y por supuesto, Juan, que es uno de los hombres que más le hace caso a lo de los astros. Recuerden que le hemos contado acá. Que hace los rituales de la luna, que le muestra
1: así
0: la
1: es.
0: Cola, la luna llena. Bueno, todo eso que hace Juan... nos indica que los hombres también se interesan, aquellos que les gusta por la astrología y por lo que dice el horóscopo que va a pasarte en esta semana. Por eso ahora sí, de la mano de mi amiga y mi compañera, la señora Evelia del Negro, en exclusiva, ¿dónde sino aquí en Mujeres Tenían Que Ser? Evelia del Negro, te lee el horóscopo de la semana.
1: Para primero te voy a ceder el termo y el mate para que sigas con el mate, por favor.
0: Te lo leo.
1: Gracias. Bien, vamos a ir entonces con el horóscopo semanal del 31 de agosto, que fue ayer, al 6 de septiembre. Me encanta el tema ese. Me gustan mucho los ochentosos. Bien, nos vamos a ir con Aries. Aries, aunque ahora duela, esta decepción llega en el mejor momento posible. Agosto ha sido un mes de golpes, de asumir realidades que no querías ver, de descubrir cosas y de sentir que por momentos todo se te venía un poquito encima. Pero en septiembre va a ser totalmente diferente. Se terminó eso de quedarte sentado intentando entender por qué los demás hacen lo que hacen. Ahora toca levantarte y volver a pelear por vos. Y sí, quizás para encontrar la solución, primero tenés que conectar un poquito fondo. Pero siempre funcionaste así. Cuando parece que estás acabado, es cuando sacas fuerza de donde nadie sabe y te volvés más fuerte. Tauro. Wow. En el amor, Tauro, bueno, ahí sí que estás atravesando una crisis existencial bastante heavy. Hay algo que ha cambiado, y vos lo sabés. Hace muchas caras acá el operador que es de Tauro. Quizás acabas de salir de una relación. Quizás alguien ha decidido marcharse. O quizás sos vos quien está empezando a asumir que una historia ya no puede seguir funcionando como venía hasta ahora. Sea como sea, hay algo raro que está dentro de vos.

0: No necesariamente porque querés volver atrás, sino de repente tenés que empezar a imaginar una vida de manera diferente. Esta semana podés tomar una decisión bastante drástica respecto a todo. Géminis, te toca mover la cola, dice acá.
1: ¡Pará, no bebé!
0: Dice otra palabra más fuerte, pero porque yo no puedo decir. Te toca moverte, Géminis.
1: O sea, mover, ¿entendés? Exacto. Eso, claro. ¡Qué barro! Claro, mover, sí. Exacto. Me gusta esa, ojalá.
0: Bueno, en cuanto empieces a moverte, a preguntar, a llamar, a trabajar por lo que querés, el destino también va a empezar a hacerse parte de eso. Además, vas a pensar muchísimo en tu futuro y en la estabilidad que querés construir a partir de ahora. Hay algo que empieza a ilusionarte de verdad. Quizás unos estudios, una formación, un proyecto o una idea que llevabas tiempo teniendo y ahora empieza a parecer mucho más posible. Seguí por ahí, pero acordate de algo. Tu problema nunca fue empezar. Tu problema muchas veces es mantenerte cuando las cosas se ponen duras. Cáncer. Te voy a echar un poquito de bronca porque sé que llevas demasiado tiempo en tu vida teniendo distracciones y realmente, Cáncer, vos no enfrentas lo que te pasa. Que si más trabajo, que responsabilidades, que un viaje, que un plan, que otro. Salir para no quedarte a solas, con tus pensamientos. Y mientras tanto, tu cuerpo no para de decirte que pares. Cada día aparece un nuevo dolor, más cansado, menos energía, cosa que ya no puedes seguir ignorando. Esta semana necesitas tiempo de no hacer absolutamente nada. Dormí todo lo que necesites. Quédate en casa. Apaga el teléfono. Y desaparece un poquito del mundo. Leo. Esta semana necesitas organización. Sobre todo con el dinero. Se acercan planes, cambios o decisiones para las que vas a necesitar un buen colchoncito. No te asustes, porque no viene ningún drama. Así que esta semana, corta un poquito con esos gastos hormigas para comprar por impulso esas pequeñas cosas que no se necesitan. No hace falta que dejes de disfrutar, pero sí empieza a pensar un poco más en el Leo que vas a necesitar ser dentro de unos meses. Hay algo que quieres conseguir y tener cierta estabilidad económica va a darte muchísima más libertad para hacerlo. Virgo, nueva semana y tenés el corazón lleno, pero lleno de verdad, ¿eh? Sentís que estás viviendo dentro de una especie de burbuja y que en este año tu temporada está siendo diferente. No necesitas que te feliciten 500 personas, ni ser el centro de atención, ni que todo salga perfecto. Solo querés estar en paz y rodearte de la gente que realmente quiere estar con vos. De hecho, esta semana te van a dar ganas de dejar el teléfono a un lado y prestarle atención a los tuyos, sin pensar en quién vio algo o quién escribió. Y te va a venir bastante bien. Libra, tu vida está a punto de cambiar. Y quizás todavía no sos consciente hasta qué punto. Sabes que viene algo grande, pero estás como en una nube, intentando no pensar demasiado, porque sabes que en cuanto todo sea consciente de verdad, te entran todos los nervios posibles. Pero calma, necesitabas este cambio. Y llega en el momento perfecto. de aquí a que termine el 2027 tu rutina, tus prioridades, incluso tu concepto de

0: lugar puede ser completamente diferente. Esta semana no fuerces nada, ni siquiera adelantate a lo que viene. Baja el ruido, observa y seguí haciendo tus cosas sin necesidad de explicarle a todo el mundo que estás preparando. Escorpio, esta semana también tenés que tener mucho cuidado con la envidia. Hay un lugar, un ambiente o ciertas personas alrededor que ya te están diciendo que te protejas y hacerles caso. Sabes perfectamente dónde no sos bienvenido y también sabes que hay gente que le molesta muchísimo verte crecer mientras ellos siguen exactamente en el mismo sitio. Puede que tengas ganas de mostrar 4 o 5 cosas o responder, pero no, tranqui. Responder sería bajar un nivel en el que ya no perteneces. Ojo, porque a nivel laboral, esta semana se vienen cambios. Sagitario, ¿me va a prestar atención? Leí 10, ya leí 10 horóscopos y ni un mate, nada.
1: Estoy concentrada.
0: ¿Estás concentrada? No, mentira. Sagi, quizás sí. Esta semana tengas que reconocer que has cambiado de opinión sobre algo importante. Puede ser un plan de futuro por el que hace unos meses apostabas al 100%, una discusión, un proyecto, incluso la vida que te imaginabas para vos. Pero ¿sabes qué? No pasa nada. Deja de castigarte por no querer exactamente lo que querías antes. Vos cambias, evolucionas.
1: Bien.
0: Y obviamente que tus sueños también pueden hacerlo. Ahora mismo estás en una especie de stand-by porque sabes que tu vida está a punto de cambiar. Pero todavía falta esa respuesta, esa conversación o esa oportunidad de que termines de despegar todo.

0: Capricornio. A ver qué me espera esta semana.
1: Esperemos que no sea pintar una pieza, porque después le agarran la cura como queriendo decir que tiene que depender de un hombre.
0: No, es verdad.
1: ¿Qué dice, señora?
0: O de una mujer.
1: También.
0: Esta semana...
1: No hay que depender de nadie.
0: Esta semana vas a ir a lo grande, porque hay un sueño que está muy cerca de materializarse. Algo por lo que trabajaste un montón. Algo que te costó noches sin dormir, preocupaciones, dinero, esfuerzo y más de una crisis de pensar si realmente merece la pena seguir adelante. Ahora puedes empezar a ver el resultado. Puede estar relacionado con una mudanza, con una casa, con un hogar, con una compra importante o incluso un proyecto que por fin te hace sentir que estás construyendo algo sólido para tu futuro. Y ojo, que conseguirlo no significa que puedes dejar de trabajar. Probablemente empieces ahora otra etapa de esfuerzo, pero esta semana permitite mirar todo lo que ya construiste. Acuario, esta semana por fin vas a darte cuenta de que eso que llevas y eso que te lleva quitándote el sueño al final no era tan grave como tu cabeza te estaba haciendo creer. Le diste 500.000 vueltas, lo imaginaste de todos los escenarios posibles, hasta el punto de acabar con dolor de cabeza por algo cuya solución va a resultar muchísimo más sencilla de lo esperado. Y esto viene a enseñarnos otra vez la misma lección. No todo lo que vos te imaginás es lo que va a suceder. Aprende a mantener la calma, a poner los pies en la tierra y sobre todo, a ser realista en lugar de ponerte automáticamente en lo peor. Muchas veces sufrís dos veces, una en tu cabeza y la otra cuando las cosas realmente pasan. Piscis. Esta semana va a ser muy especial para vos. Sentís están pasando muy,

0: muchísimas cosas en tu vida. Y aunque normalmente esto podría cansarte, esta vez te hace un poco de ilusión. Poco a poco volvés a sentir que hay cosas lindas por delante, planes, personas y motivos para levantarte con ganas. Después de todo lo que viviste últimamente, esta semana, por fin vas a conseguir desconectar un poquito de esos problemas que te llevan demasiado, que te persiguen y que no te dejan volver a sentirte vos otra vez. Eso sí, vas a estar más sensible de lo normal, tanto para lo bueno como para lo malo.
1: Tremendo. Bueno, ¿le dejó algo el horóscopo a usted? El de esta semana.
0: No, no, porque
1: a mí
0: en
1: que
0: realidad
1: no me
0: castigue
1: tanto, me dijo a
0: el
1: mí.
0: Mío dice que sí. El mío en realidad tenía sí. Que como que había algo que se iba a dar, que hace mucho que yo venía esperando que se dé, que se materialice, y bueno, y empezaba a dar sus frutos y se iba a dar.
1: Sí.
0: Puede ser una mudanza, una casa, una compra de algo importante.
1: Para un
0: poco. Un proyecto. ¿Qué significa que es algo sólido para mi futuro? A mí no me pasa nunca nada de todas estas cosas. Que no me voy a comprar ni una casa, ni una moto, ni un auto, ni una bicicleta. O sea, imagínate, ¿no?
1: Bueno, ahí le mandamos un saludito a Jorgito, que dice que el mejor signo es Libra, que es el de él, mi amigo Jorgito Sarantonelli, que dice que muy lindo nuestro programa. Jorgito, vos porque nos querés y nosotros a vos. Un abrazo enorme para Jorgito, para Meli, para toda la familia, para todos los que nos escuchan a través de la 103.1 FM Encuentro, por la 103.1, y aquí nuestra casa, la 98.7. Me puso el... por mover la cola. A ver, Juancito, claro. Suba.
0: Me acuerdo del video, el video del...
1: ¿Te acordás?
0: Sí, me acuerdo del video.
1: ¿Cuántos años tiene, Belén?
0: El tema este, ahí buscó.

0: 1999.
1: Bien, bueno, de a poquito vamos llegando al final de este Mujeres Tenían
0: Así
1: que
0: es,
1: Ser.
0: 8:03 minutos.
1: Así es. Bueno, para cerrar y
0: ¿para cerrar qué?
1: Y una parte que siempre Mujeres Tenían que Ser intenta hacer un programa relajado, divertido y demás, pero bueno,
0: no es relajado, no es relajado, chicos.
1: Cada vez que llega el 2
2: la vida empezó a sonar así.
0: Escucha.
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1: Así es, bueno, siempre hablamos de superar cosas y demás, pero bueno, cada vez que se acerca el 2 de septiembre y más un día antes a ese trágico 2 de septiembre para mí, especialmente para mi familia, nosotras estábamos haciendo Mujeres Tenían que Ser, sí. Y de repente la vida de nosotros cambió. Con un golpe y muy muy impresionante, y sobre todo se terminó la vida. Un 2 de septiembre va a ser 10 años mañana. Sí, de un accidente que se podría haber evitado, porque yo digo que cuando se puede evitar no es un accidente, de mi prima Vale Moravito. Mañana se van a cumplir 10 años de esa trágica muerte de manos de un conductor que venía alcoholizado y que terminó con la vida de mi prima Vale Moravito. De Clarita y de Inés, que estaba en la panza a punto de nacer. Por eso mañana a las 19 horas en la parroquia Nuestra Señora de la Merced, sus familiares y amigos nos invitan a compartir un momento de oración, un momento de encuentro para recordar a Vale. Por supuesto que fue una muerte totalmente injusta, y cómo no sentir, ¿no?, tantas emociones, que fue un 2 de septiembre de aquel 2016 que estábamos haciendo Mujeres Tenían que Ser y salimos de acá y al ratito sonaron los bomberos y la peor noticia llegó

0: toda la familia y para toda una comunidad.
1: Para todos.
0: Para toda una comunidad que amaba a Vale, porque Vale no era una mujer de esas que pasan desapercibida. Vale, en ese momento estaba trabajando en la Municipalidad de General Arenales, estaba trabajando, digamos, allí en la parte, en el sector de compras, y bueno, y era catequista, y era parte formadora y fundadora del grupo de peregrinos que hoy lleva su nombre, de aquí de General Arenales, y bueno, y de la mano, ya les digo, de un conductor que en ese momento le dio 1.6 de alcohol, terminó con la vida de Vale y con la vida de Clarita y con la vida de Inés, y nos dio una bofetada a todos nosotros, y por supuesto que fue una muerte muy injusta, pero nos quedamos con eso, ¿no? Con una mujer con todas las letras, que por donde pasaba, Vale, no pasaba desapercibida. Era una mujer que irradiaba luz, que no tenía maldad, que estaba todo el tiempo pensando en el otro, que hacía cosas por el otro. Recuerdo que tenía algunas nenas que ella era su madrina y que ayudaba y que colaboraba siempre para su bienestar, como algo de las poquitas cosas que les puedo decir que recuerdo de Vale, que realmente era un ser maravilloso. Así que mañana, todos aquellos que quieran rezar por su memoria, y por supuesto que no la vamos a olvidar nunca, nos quieran acompañar a las 19 horas en la parroquia Nuestra Señora de la Merced, misa en memoria de Valeria Moravito. Gracias.
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0: Nos vamos. Les mandamos un abrazo enorme a todos los que nos hacen el aguante del otro lado. Los queremos. Gracias por compartir este ratito
1: Por no cambiar el dial, básicamente.
0: Gracias. Sí. Gracias por compartir por este ratito eligiendo con nosotros. Gracias al señor Juan Manuel Finos, como siempre, la puesta en el aire aquí en nuestra casa.
1: Es por el único que hay.
0: En Arenales. En la 98.7, gracias a la gente de FM Encuentro, a la 103.1. Gracias a mi amiga, a mi compañera, a la señora Evelia del Negro. Mi nombre es María Elisa Girardone y el nombre de este programa es...
1: Mujeres Tenían Que Ser.
0: Chau, hasta la próxima.

0: Buen martes, arrancamos septiembre con Compartiendo. Soy Cintia Peñalba y acá estoy como cada día para hacerte compañía y pasar juntos un buen rato. Con la música de siempre, rock nacional, temas latinos, todo en castellano. Estrenamos mes y hoy te traigo un tema que nos toca a todos. Alegrarse de verdad por el logro del otro. Cuando a alguien cercano le va bien, ¿te alegras con todo el corazón o aparece por ahí algo raro, una puntadita? Hoy vamos a hablar de eso con honestidad. Y sobre el final, como siempre, te dejo una tarea. Arranca la música y en un ratito estoy de vuelta con vos.
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Vamos al tema y vamos de frente. A alguien que querés le pasó algo bueno. Consiguió el trabajo, se compró la casa, le fue bien en algo que buscaba hace tiempo. Y en la mayoría de los casos, te alegrás, claro que sí. Pero seamos sinceros, a veces a algunas personas, muy en el fondo, le aparece una cosita rara, una comparación, un ¿y yo? Una incomodidad chiquita que no quiere reconocer. No es que sean malas personas. Es de lo más humano que hay, pero vale la pena mirarlo de frente, porque ahí hay algo para aprender. Deja que suene una canción y sigo.

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Qué bueno estrenar el mes juntos, con la radio prendida y buena música. Septiembre arranca y lo arrancamos acompañados. De eso se trata, seguir compartiendo. Venga.

¿Y de dónde sale esa puntadita de envidia? Casi siempre no sale de que le desees el mal al otro, sino de tus propias inseguridades. El logro ajeno, sin querer, te pone un espejo enfrente. Te hace preguntarte por lo tuyo, por lo que todavía no lograste, por lo que te falta. Y ese espejo a veces incomoda. Pero entender eso ya es medio camino. Cuando aparece esa sensación, en vez de sentirte culpable, date cuenta de que te está hablando de vos, no del otro. Y ahí podés hacer algo con eso. Va otra canción y vuelvo. Seguí conmigo compartiendo. Yo

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Me gusta pensar que del otro lado estás vos acompañándome mientras hago el programa. Y esa compañía es la que hace que todo esto valga la pena. Gracias por estar.

Continuamos y ahora la buena noticia. Alegrarse de verdad por el otro se puede entrenar. Y es una de las formas más lindas de querer. Cuando lográs festejar el éxito ajeno con el corazón abierto, sin peros, sin comparaciones, algo cambia en vos. Te volvés una persona más generosa, más liviana, más feliz, porque el que se alegra por los demás vive rodeado de motivos de alegría. Cada vez que a alguien que querés le va bien, es una fiesta más para vos. En cambio, el que compara, sufre hasta con las buenas noticias. Escuchemos algo lindo y retomo. Acá sigo yo compartiendo junto a vos.

0: Todo lo que suena por acá es en nuestro idioma, con letras que se entiende y para cantar. Porque la buena música compartida arma buenos momentos. Y a eso vinimos.
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Y date vuelta a la situación por un segundo. Acordate de alguna vez que a vos te pasó algo bueno y alguien se alegró de verdad, no por compromiso, sino con una alegría genuina, como si el logro fuera propio. ¿Te acordás cómo se sintió eso? Vale oro, ¿no? Que alguien celebre tus cosas buenas con el corazón es de los regalos más lindos que existen. Multiplica la alegría, la hace más grande. Bueno, eso mismo que tanto valoraste cuando lo recibiste es lo que podés darle vos a los demás. Ponemos una canción y en unos minutos la última parte de Compartiendo.